la canción de Te Quiero, interpretado por la cantante argentina Julia Graciela. Este tema de 1985 se convirtió en uno de sus grandes éxitos en la década de los 80. 19 con 14, esperamos sus comunicaciones al 0996-1177-95. 0996-1177-95. 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Gracias, nos retransmite RTV Tu Radio 95.9 para las provincias de Imbabura y Carchi. 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Viernes fantástico para escuchar estas canciones maravillosas. ¿Qué hay en tu mirada?

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1: A ti ese tema de Joe Dassin, tema de 1976. Originalmente se la cantó en francés. Eso como parte de su álbum Le Jardin du Luxemburgo. La versión adaptada en español se lanzó en 1978. No se olviden, comunicaciones 0996-1177-95. Estamos en Inolvidables, lo mejor de la música del ayer.
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1: José Luis Perales, ¿qué pasará mañana? Canción de 1982.

Cuando pienso en ti, este tema de 1990, interpretado por la magistral voz de José Feliciano. Con adaptación al español de éxito inglés You Are My Everything. Interpretado por el grupo Santa Esmeralda en 1977. Estamos a las 19 horas con 39 minutos. La cuenta regresiva ya comenzó. 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El Divo de Juárez, con este tema de 1982, 25 de mayo, Cosas de Enamorados. Esto incluye grandes éxitos de este álbum, como Ya lo sé que tú te vas y Si quieres. Disfrutemos Cosas de Enamorados con Juan Gabriel.

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0: Son las 20 horas. 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

20:11, escuchamos al cantautor español Juan Pardo, tema de 1980, No me hables. Alcanzó gran popularidad como sencillo de su álbum Juan, mucho más Juan. Llegó al número uno de las listas musicales en la primavera de 1981. 20:11, vamos a conversarles, a darles unos datos sobre lo que afirma la Organización Mundial de la Salud. Manifiesta que hasta el 45% de los riesgos de demencia podrían prevenirse o retrasarse. Así lo afirma la OMS. La Organización Mundial de la Salud informó este miércoles que hasta el 45% del riesgo de desarrollar demencia puede prevenirse o retrasarse mediante el control de factores modificables como el consumo de tabaco, el uso nocivo de alcohol, la inactividad física, el aislamiento social, la contaminación del aire y enfermedades como la hipertensión y la diabetes. La entidad presentó la actualización de sus directrices para orientar a profesionales de la salud y responsables de políticas públicas. La OMS recordó que la demencia es la séptima causa principal de muerte en el mundo y una de las principales causas de discapacidad y dependencia entre las personas mayores. Esta condición afecta la memoria, el pensamiento, el comportamiento y la capacidad para realizar actividades cotidianas. Según el organismo, más de 57 millones de personas viven con demencia en todo el mundo y cerca de 10 millones de nuevos casos son diagnosticados cada año. Además, indicó que la enfermedad de Alzheimer representa entre el 60 y el 70% de todos los casos de demencia. El tema de prevención como principal estrategia. La actualización de las directrices incorpora la evidencia científica disponible desde 2019, año en que la OMS publicó sus primeras recomendaciones sobre prevención de la demencia. El director general de la OMS, Tedros Adhanom Ghebreyesus, señaló que el conocimiento actual sobre los factores de riesgo permite impulsar acciones concretas para reducir la incidencia de la enfermedad, especialmente porque no existe una cura ni un tratamiento modificador ampliamente accesible. La organización reiteró que, aunque la demencia es más frecuente en personas mayores de 65 años, no constituye una consecuencia inevitable del envejecimiento. Entre las principales recomendaciones figuran el control de la hipertensión arterial, la diabetes y el colesterol, la reducción de la exposición a la contaminación atmosférica y otros factores ambientales, así como el mantenimiento de hábitos de vida saludables. La Organización Mundial de la Salud también aconseja promover la actividad física, evitar el consumo de tabaco y alcohol, fortalecer la interacción social y fomentar la estimulación cognitiva, especialmente en personas con deterioro cognitivo leve. El organismo destacó que la prevención también tiene un impacto económico. Según sus estimaciones, la demencia genera un costo global de 1,3 billones de dólares al año, de los cuales aproximadamente la mitad corresponde a cuidados no remunerados proporcionados por familiares y amigos. La entidad concluyó que reducir los factores de riesgo puede contribuir a mejorar la calidad de vida y favorecer un envejecimiento más saludable e independiente. Qué bueno saber esto, ¿no? Que sí es evitable, que se puede prevenir y que se puede retrasar también. 20:15, hola amigos de la prestigiosa Radio Pichincha, soy un oyente asiduo de sus programas, me gustan la mayoría de ellos, gracias a Luis Guevara que nos escucha en alguna parte donde llega la señal enamorada, la señal romántica a esta hora de Radio Pichincha. Presentamos al príncipe de la canción, viajamos al año 1992 para escuchar ese tema compuesto por Roberto Livi, lanzado el 24 de noviembre de 1992, 40 y 20.

0: diferente.
1: Hola, Radio Pichincha, soy fiel oyente. Ayúdeme con un tema de Manuel, este terco corazón. Gracias, aquí estamos. Emanuel, este terco corazón. 20:19.

Secreto de Amor, Joan Sebastián, canción creada y lanzada en el año 2000, sencillo principal de su 27º álbum de estudio, publicado el 25 de abril de aquel año, 2000. La cuenta regresiva ya comenzó el 26 de julio. 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Más de inolvidables aquí en Radio Pichincha. Marinero de Luces, canción de 1985. Compuesto por José Luis Perales, para la interpretación de Isabel Pantoja. Ese va.

0: Lo mejor de tu vida, ese tema de Julio Iglesias, del año 1987.
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0: Escuchamos ahora a Alfonso Larada. Tu imagen se queda, canción de 1983.

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0: Son las 21 horas. 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

0: las 22 horas. 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

0: Son las 23 horas. 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

cosa que me molesta a mí de haber tenido una relación y haber estado uno enamorado, encoñado, y que a la hora de la verdad, cuando le pregunten a XY personas que si fue novia de uno, digan: uy, yo ese muchacho ni lo conozco. Dice uno: no me vaya a conocer. Si la traga tuya, dice:

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3: Son las 24 horas. 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

0: 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Es la una. 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

0: Son las 2. 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

0: se surgen procesos judiciales, una lawfer terrible en contra de cualquier candidato de disidencia, que es un primer filtro. Pero los siguientes filtros que vienen después tienen que ver con la cooptación, como tú bien lo acabas de nombrar, la cooptación institucional, y después el fraude directo. O sea, el fraude directo, que a mí me da muchísima pena que en la elección de Noboa, donde hubieron claramente indicios de fraude, me da mucha pena que las fuerzas políticas de oposición no hayan podido tener la fuerza de salir juntas a denunciar este fraude, como por ejemplo lo está haciendo Petro en este momento en Colombia, porque yo creo que el escenario del país hubiera sido diferente. Yo no deslindo voto de movilización. Yo creo que los dos tienen que estar unidos, tenemos que estar en todas las trincheras. La trinchera del voto, la electoral, es una, y hay que disputar, porque ahí se disputa el sentido común de las personas. Pero el de la movilización, tenemos que estar conscientes de que va a estar. El gobierno se está preparando para que eso suceda. Todos estos decretos que tú estás mencionando son decretos que están preparando un escenario como el de Bolivia. Y en ese sentido, quienes estamos en una disensión democrática, y vuelvo a decir democrática, porque salir a las calles y la movilización es un derecho que está reconocido en nuestra Constitución, tenemos que estar listos para que vayan las dos juntas. Y es lo que, lamentablemente, el escenario, que no es el que hemos elegido nosotros, es el que el gobierno ha creado al negarnos las vías institucionales de disenso democrático, ¿no?
1: Eduardo, muchísimas gracias por esta interesante entrevista.
0: Muchas gracias a ustedes.
2: Con esto finalizamos Punto Noticias en resumen. Como siempre, agradecemos su gentil sintonía. Disfruten de un excelente fin de semana. Muy buenos días.
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1: Son las 7. 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
1: ¡Ay, qué bonito! ¿Quién estará en el Control Master? Buenos días, amigos queridos. Qué gusto saludarlos en esta nueva emisión de su programa Cantar de Cantares. Para nosotros es una alegría enorme tenerlos ahí como radioescuchas, como oyentes predilectos de este programa, una comunidad preciosa que hemos construido durante muchísimos años y más corazones para defender, Dios mío, defender, así como una tremenda batalla, defender este lindo campo que hemos construido. Aquí en el Cantar de Cantares se escucha la música más linda del mundo, la música ecuatoriana, la música del alma, la música de nuestros abuelos, la música de nuestras raíces, las canciones que han dejado una huella memorable en nuestros corazones y, por supuesto, cada uno de los cantores, cantoras, compositores, poetas, un poquito locos por ahí, arreglistas, instrumentistas, ¿qué más podemos decir? Toda la gente que ha apoyado y aportado este precioso camino de la música ecuatoriana. Así que nosotros brindamos siempre ese homenaje con un sentido aplauso, con un corazón lleno de emoción precisamente para ellos. Exactamente. Este es su programa. Eso. Qué bien. ¿Quién está en el Control Master? ¿A quién le sabe estas canciones? Yo. Solito se aplaude. ¿Cómo estás, Patito Pinos? Oye, se siente claramente, ¿no? Es como un aroma. Es como una fragancia que cada uno tiene, cada compañero tiene. El abuelito, ustedes ya saben, ¿no? Ese aroma y esa fragancia que tiene el abuelito, acetato viejo. Dios mío, lo que tengo que decir. El abuelito, ¿quién más? El Carlitos Minango. Ya sabes, hace tanto viejo.
2: ¡La momia!
1: ¡Qué malo! ¡Qué terrible situación, Pato Pinos! El abuelito querido de mi corazón, que lo adoro con todo el... ¿Cómo será si no le quisiera, no? Eso. Al Carlitos Minango, Dios santo, ustedes ya saben, ¿no? No, a él sí le tengo que frenar. Él está ahora camino, no sé si me está escuchando, ojalá... No me haya escuchado, porque ella mismo me reclama. Ustedes ya saben, ¿no? El Esteban Bustamante, el Steffi Martínez, que también ya ha tomado este camino ya. Al inicio era como que no, resistente al género, pero ahora ya conoce, ya sabe, ya tiene la carpetita lista. Entonces, cada uno tiene su aroma especial, específico, para despertar con el Cantar de Cantares. Ya no me piden pauta, les cuento. Debería, ¿no es cierto? No, sí tengo pauta. Aquí está la pauta, en el corazón. 95.3 FM, 94.5 en el noroccidente de la provincia. Ah, dice que me está oyendo. De gana lo dije. ¿Por qué lo dije? ¿Cómo está, señor Carlitos Minango, compañeros queridos del corazón? Están ahora mismo ya en la avanzada, ¿no? Están llegando a esta ruta del Chocó, están movilizándose por todo este territorio maravilloso de Pichincha. Ya mismo tenemos alguna conexión. ¡Basta! Si tengo pauta, ya te envío en este momento. Quiero agradecerles a ustedes, amigos, por estar ahí. Y, por supuesto, quiero contarte, Carlitos, que ya nos vamos a conectar también. No sé en qué tramo están, pero ya nos vamos a conectar para que nos cuenten un poquito más. Y usted ya se inscribió, todavía están las inscripciones abiertas. Cuéntame, Patito, ¿afirma o confirma? Perfecto, entonces todavía están las inscripciones abiertas para que usted sea parte de esta Ruta del Chocó 2026. ¡Qué maravilla! Esos paisajes, quienes se inscribieron la vez anterior, pues lo van a repetir obviamente, porque realmente fueron unos paisajes preciosos, pudieron reconocer ese territorio de Pichincha y poner su huella ahí. Me encanta, así, de esa forma se hace ciudadanía y, por supuesto, activa aquí en nuestra querida Radio Pichincha. Un abrazo fuerte a todos los compañeros que están haciendo todo este reconocimiento en ruta. Nancy Miño, Carlitos Bedoya, Sergio Monteros. ¡Acha! ¡Qué bien! Me parece muy bien. Y el señor Carlitos Minango ahí, pues obviamente, Obviamente. Bueno, queremos agradecerle. Están ya en Mindo, así que ya nos vamos a conectar más lueguito. Mientras tanto, buena música para ustedes aquí en la 95.3 FM, mientras esperamos ya la apertura de nuestro segmento con el Simiruquito del Corazón, Sebastián Pérez. Aquí estamos. Somos Radio Pichincha y este es su programa Cantar de Cantares.

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0: su cantar de cantares. 7:34. ¿Quién está al otro lado del teléfono? Estamos conectaditos con Mindo, este territorio que es nuestro, que es además que nos llama a vacacionar, a visitarlo. ¿Cómo estás, Carlitos? ¿Estás por ahí? Nancita, ¿quién está? Es Sergio.
1: Buenos días. Muy buenos días, Pichincha. Buenos días, Ecuador, y buenos días a todo Mindo, a todo el noroccidente. Buenos días, mi querida Maus.
0: Gracias.
1: Sí, estamos desde acá.
0: Gracias por lo que le corresponde.
1: Ya le escuché lo que me puse el pato.
0: Hola, Carlitos. O te digo gallito feliz.
1: Ya sabes, como tú me quieras tratar.
0: Oye, este no es con toda el alba. Este es el cantar de cantares, así que más respeto, por favor.
1: Pero es que lo que pasa es que es el cantar de cantares quiere llegar a ser como con todo el alba.
0: Eso ni siquiera por trayectoria se te ocurra decir. Oye, Carlitos, ¿dónde andas?
1: ¿Sabes qué? Nos encontramos en este momento donde va a ser el punto de partida. Estamos exactamente en Mindo, entre montañas, estas cubiertas de neblina, ¿no? Eso es realmente espectacular, cientos de aves, ese murmullo, los ríos, en fin, es algo increíble. Estamos en las afueras de la institución, de la unidad educativa fiscomisional Mindo, donde... va a ser la largada la próxima semana, el próximo 26 de julio. Hoy día tenemos planificado una actividad que va a ser el reconocimiento de la ruta. Estamos nosotros acá esperando que ya empiecen a arribar los ciclistas que desean hacer ese reconocimiento. La ruta está comprendida desde este punto, desde Mindo, desde la Unidad Educativa Fiscomisional Técnica Ecuador Mindo, hasta Saloya. En Saloya, en caso de los vehículos, llegamos a ese punto, los ciclistas tienen que pasar un puente, es increíble, es un puente colgante y una es algo de locos, amigas, algo, pero si vieras, verás que la próxima semana tienes que venir, ¿no? Pero digo, si vieras, es algo increíble, es espectacular. Entonces van a pasar la parte del río, por medio de este puente, un sendero, una especie como de se puede decir como de chaquiñán, que incluso tendrán que cargar la bicicleta o ir a empujándola.
0: Con tal de no empujarte a ti, cualquier bicicleta podemos empujar.
1: Sí, cualquiera, ya.
0: Oye, tienes que describir cómo es el lugar. Amplia vegetación, rico clima, momentos espectaculares, esa conexión con la madre tierra, con la madre naturaleza. Conocer un poquito más Pichincha, que también es uno de los objetivos importantes de esta ruta del Chocó. Ya tuvimos la oportunidad de vivir la emoción de esta fiesta, que es con la bici, que es la ruta, que es la concentración, que es la fiesta también en el momento de la llegada y la partida de nuestros participantes. Todavía hay la forma de poder ser parte de esta fiesta. Cuéntame si de pronto los oyentes que ahora mismo están en contacto con el Cantar de Cantares pueden ser parte de cómo.
1: A ver, primero te describo. Estamos hablando
0: pero de bonito, ¿no?
1: Mindo, Saloya, la ruta que va desde Saloya hasta la Cascada del Amor, allá en la parte ya más al noroccidente, es realmente espectacular. Es una mezcla de vegetación. En todo el camino tú te topas con el canto de las aves, con aves que te pasan al lado, que te van silbando juntito al oído. Con un clima, en estos momentos tenemos un sol increíble, te digo. O sea, no está ni muy caliente, está una temperatura agradable, está saliendo el sol, está completamente despejado. Hay una parte un poco más hacia el noroccidente que se ve un poco de nubes, pero son leves, no hay mucho. En este momento está templadito, clima agradable para poder hacer bicicleta, que igual esperamos de que ese clima sea en el que se desarrolle la ruta la próxima semana. Sí, entonces todo el trayecto es lastre, ¿no? El típico que es del noroccidente, este rojito que parece como ladrillo, ¿ya? Es ese camino, aparte que la prefectura de Pichincha ha realizado, también está realizando constantemente algunos trabajos en la parte de la vialidad rural. Por tal motivo está la vía en buen estado, en condiciones para poder realizar actividad ciclística. El segundo tramo después de Saloya, tienes una vista increíble, porque hay un punto, incluso el más alto de la carrera, que van a tener que ascender casi como unos 2 kilómetros, que es de subida. Pero llegas a la parte alta de la montaña donde tú puedes observar en el un lado Santo Domingo, en el otro lado observas la parte del noroccidente de Pichincha y al fondo el firmamento, que ya sabes que esa es la costa. O sea, solo date cuenta cómo es el paisaje en el punto más alto de lo que va a ser. Empiezan a descender, llegan hasta un recinto que se llama 23 de junio. Igual una localidad muy, muy hermosa, es pequeñita pero muy agradable, más o menos como lo que fue en la ruta del año anterior cuando pasamos por Cartagena, que nos enterábamos que teníamos un Cartagena, imagínate, en Pichincha. Entonces pasamos por 23 de junio, tenemos un leve ascenso hasta salir a la carretera. Bajamos aproximadamente, ahí sí son como unos 3 kilómetros de asfalto, y ingresa a la Cascada del Amor.
0: Qué
1: la
0: chévere.
1: Cascada del Amor es un sitio espectacular, de igual manera, ahí van a poder llegar y quieren meterse a bañarse en el río, lo van a poder hacer, y van a tener todas las condiciones para también disfrutar, no solo los ciclistas, sino también lo que es con sus familias, con las personas que les acompañen, ¿no? Es más o menos lo que te puedo describir en lo que es la ruta. Por otro lado, claro, las inscripciones están, y mejor aprovechen, porque tenemos ya los últimos cupos, así que mejor en este instante ingrese a www.radiopichincha.com o búsquenos en las redes sociales también, donde podrán encontrar los links de inscripción y sea parte de esta ruta del Chocó. 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Tú sabes que hay estos teams, agrupaciones de ciclistas que están buscando dónde participar.
0: Eso de espacios,
1: si usted
0: por
1: viene
0: supuesto
1: con su grupo, hay descuentos especiales.
0: Esta mi tierra linda, el Ecuador, Carlitos, esta mi tierra linda, el Ecuador, que tiene estos rincones mágicos, maravillosos, y que lamentablemente por de pronto meternos en casa no sabemos que existen, y ese es uno de los objetivos.
1: Es verdad.
0: Ese es uno de los... Bueno, es que vos eres bien andariego, pero yo me estoy dirigiendo a las personas que de pronto no salen de casa, dicen, no, es que no, mejor no, me quedo en casa, con los guaguas ahora que están de vacaciones. Es súper lindo, vos eres bien andariego.
1: Yo a mi casa voy solo de visita.
0: Claro, ya me imagino.
1: Sí.
0: Sí,
1: dicen que me van a poner mantequita en las patas.
0: Sí, por supuesto, para que estés
1: para
0: ahí.
1: Quedarme en la casita.
0: Lame y lame y lame para que sí, te quedes quieto.
1: Ajá, exacto. Entonces te decía que la gente que desea inscribirse,
0: por
1: que
0: favor
1: se anime, vamos, en este instante, inscríbase, coja su teléfono, coja la computadora e inscríbase, puede recibir descuento por si es que son grupos, y usted va a recibir un kit que tiene de todo. El kit tiene hasta seguro médico. Con eso te digo todo. Van a venir souvenirs, van a venir termos, van a venir productos de los auspiciantes, una linda maletita, viene su jersey, viene sus medias, todo. Y, como te digo, hasta, para estar protegidos, hasta un seguro médico que van a tener los ciclistas que se inscriban para que sean parte de esta ruta del Chocó. El jersey es belleza. Ah, y también... Así lleguen empujando la bicicleta, tendrán su medalla.
0: Eso me parece muy bien.
1: Las cosas.
0: Me parece muy lindo. Un recuerdo que deben llevar en el corazón, porque definitivamente vale la pena. Así que la ruta del Chocó está en pleno en este momento. Ya se están viendo las rutas, se está localizando los lugares de hidratación, los chicos de avanzada, ahí está la Nancita, el sello, el Sergey, que yo le digo Sergey, a nuestro querido Carlitos también, ¿no es cierto? Carlitos Bedoya también está por ahí. Les mando un abrazo muy fuerte. Gracias por estar con nosotros, por ser ser parte de este gran equipo. Están trabajando muy duro, muy fuerte, así que hay pocos los cupos, están muy poquitos, así que inscríbase ahora mismo. Si tiene un grupo de amigos donde dice vamos a ciclear, cojamos la bicicleta, nos vamos a un lugar lindo y ahí nos van a dar algunos reconocimientos. Y además es una fiesta, como les digo, es una fiesta linda que no tienen que perderse. Gracias, Carlitos.
1: Exacto. Mi Magus, para ir terminando, la fiesta empieza el sábado. El sábado también se dará la entrega de los kits. Los kits se entregarán desde el día viernes. El viernes en Invictus Sport, donde fue la del año anterior, Invictus Sport, allá en la 10 de agosto y Colón. Y el día sábado se entregarán acá también en el sector de Mindo, en el Parque Central de Mindo.
0: Ajá.
1: Donde, aparte de entregar los kits, también va a haber una pequeña feria con emprendimientos de la localidad, artistas en vivo, va a haber música, danza, mientras usted va y recoge sus kits, para que también se anime, no solo a venir el día domingo de la carrera, sino ya desde el día sábado, donde va a poder acá. Imagínate, tú sabes muy bien cómo es la infraestructura hotelera que hay en Mindo para poderles recibir a toda la gente, y no solo en Mindo, sino también en los bancos y en la Cascada del Amor. Así que está todo previsto. El día de la carrera habrá servicio de transporte, camionetas para regresarles a los competidores desde la Cascada del Amor hasta Mindo. Entonces, uh-huh, si usted viene, se queda aquí el sábado, aquí deja su vehículo, que igual hay sitios donde van a estar los vehículos parqueados de manera segura, cuidados por la policía, por todos los organismos de control acá, y usted va, corre, termina en la Cascada del Amor y dice, ¿y ahora cómo me regreso? Ahí tendremos el apoyo de camionetas, de cooperativas de acá, de la localidad de Mindo, en las cuales a los ciclistas les traerán nuevamente hasta Mindo para que puedan toparse con su familia, reunirse y poder regresar hacia sus destinos, ¿sí? Esa es otra de las cosas que también tenemos acá previsto. Estamos con la Asociación de Hoteleros de Mindo, igual ellos nos están apoyando en toda la parte de logística para que la gente también pueda hospedarse en los sitios acá en esta zona. Entonces todo está coordinado con los organismos, de igual manera bomberos, Cruz Roja, con la prefectura de Pichincha. Habrá carro escoba, si es que ya no avanzas, así que Magus, tú puedes venir, si no avanzas ahí te subimos al carro escoba o te damos la escoba y sigues avanzando, ¿ya?
0: Entonces ahí ya sabes todo lo que tenemos. A mí me dan el kit, salgo con el kit, me subo a la bicicleta y ya no avanzo.
1: Pero no importa, inscríbete. Igual te damos medalla.
0: No importa, medalla. Yo me voy a la fiesta, inscríbete. Yo voy a disfrutar de la ruta, yo voy a caminar también porque hay chance, ¿no es cierto?
1: Claro, te digo, por ejemplo, suponte, le inscribes a tu peor es nada.
0: Ya.
1: A Paulito, le mandamos.
0: Verás, Paulito, cómo te trata el señor Carlos Minango, es el dueño de esas palabras.
1: Mientras se va hasta la ruta. Tú te quedas aquí con tu pequeño paseándote, disfrutando todo lo que tienes aquí.
0: Que ya
1: aquí,
0: no es pequeño, es muy grande.
1: Los senderos. Ya, entonces con tu... Y mientras pases te dicen, oye, suegra, ya ves.
0: Sí,
1: entonces,
0: sí, ya, lo lamentable.
1: Disfrutas de todo lo que tienes acá.
0: Es una realidad. Mejor le voy a llevar al Sebas Pérez, porque el Sebas está aquí, súper cómodo, sentadito, sin despeinarse.
1: Igual te van,
0: le voy a despeinar.
1: Igual te van a gritar suegra, porque al lado del Sebas tú pareces la abuelita.
0: ¡Ah! Entonces no soy suegra, pues sí soy la abuelita. Ya vas a ver, más respeto. Oye, Carlitos.
1: Eso es mi querida Magus.
0: Oye, Carlitos, bueno, me parece súper lindo todo lo que has escrito. No me has hecho soñar así con algo chévere, porque digo, el Carlitos, qué barbaridad, tiene que describir los pajaritos, las plantas, que me acoja esa tierra linda, soñada, y además con una audiencia que tenemos primordial, una audiencia lindísima que tenemos en Mindo. Les quiero saludar a todos, gracias por las invitaciones, va a ser esta la oportunidad que vaya a conocer a cada uno de ellos, que siempre me envían la invitación, me dicen, Magus, venga a comerse un cevichito aquí, un cevichito de palmito, me encanta esas invitaciones, así que vamos a tener la oportunidad de encontrarnos con toda esa comunidad linda y esos oyentes de Radio Pichincha que siempre están pendientes, así que, amigos queridos, no esperen más, comuníquense ahora, se llevan los últimos cupos para esta Ruta del Chocó 2026. Aquí estamos en Radio Pichincha, en el Cantar de Cantares. No es con todo el alba. No se vaya usted a confundir. Este es el Cantar de Cantares. Tiene su propio espíritu y sobre todo la fuerza, la fortaleza para poder convocar.
1: Su propio espíritu, es verdad. Sí, tiene sus propios espíritus. Sí, pero yo sé que quiere ser como con todo el alba. Bueno, mi Magus, sí, vengan, disfruten. Esto es una mezcla de aventura, una mezcla de adrenalina combinada con naturaleza.
0: Muchas gracias.
1: Y van a poder vivir una experiencia realmente increíble.
0: Exacto.
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1: 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Mi Magus, te dejo. Nosotros vamos a irnos al reconocimiento de la ruta. Y cualquier cosa igual, si quieres me conecto más lueguito. O si no, por ahí nos estaremos viendo. Y la próxima semana acá en Mindo. Así que este andariego le dice, cuídese mucho. Te quiero mucho, mi Magus. Un saludo grande a Patico, al Sebas. Y siga en la sintonía de esta, su radio, la radio de las noticias, Radio Pichincha, 95.3 en Mejía, Rumiñahui, Cayambe, Pedro Moncayo y en el Cantón Quito, la 94.5 en los cantones de San Miguel de los Bancos, Pedro Vicente Maldonado, Puerto Quito, así como en las provincias de Santo Domingo de los Áchilas, Manabí, Esmeraldas y Los Ríos. Cuídate mucho, mi Magus. Nos vemos.
0: Chao, gallito feliz. Que estés muy bien. Ahí estamos con el contacto directo con nuestros amigos y compañeros que están en la avanzada ahora en la ruta la ruta del Chocó 2026. Gracias, gallito querido. Vamos con la música. Ese es el cantar de cantar. Cevitas, salúdame. Saludemos con el Cevitas, porque ya estamos con cortitos de tiempo.
2: Además,
0: ¿cómo estás, Cevitas?
2: Bien, bien, bien. Y veo que estamos todo aquí.
0: Estamos
2: al apuro.
0: Ya sin pauta. Así este veo. Es el programa sin pauta.
2: Así veo, ya nosotros.
0: Te han tomado
2: ya
0: todo tu espacio.
2: Claro, ya me deben.
0: Vamos a hablar del Requinto ahora.
2: Sí.
0: Ya estamos
2: pendientes. Y con más música también.
0: Con
2: que estamos,
0: linda música.
2: Canciones.
0: Tenemos linda música, tenemos invitados muy especiales. Hoy vamos a celebrar al Chulpicine, que ya está por acá. Vamos a celebrar también al Requinto. Vamos a celebrar nueva música, nuevos estrenos y, por supuesto, su compañía maravillosa.
2: Así
0: Juan
2: es.
0: Carlos Pinos, que está ahí en contacto y se chantó toda esa información que no le compete porque él está muy lejos, pero quiero mandarle un saludo y un beso enorme. Gordito Bello, también le voy a decir Gordito Bello porque él me dice gordita, pero con todo cariño. Te quiero, mi Juan Cabello. Vamos a la música y estamos en el Cantar de Cantares.
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2: Ya casi las 8 de la mañana. ¿Qué está haciendo usted? ¿Tomando cafecito? Perfecto, me parece sensacional. Aquí nosotros lo acompañamos en la 95.3 FM. Queremos levantar su ánimo, queremos que esté con el corazón contento. Sí, hay cosas que realmente nos destruyen el corazón, pero sí queremos decirles que la vida continúa, así que hay que seguir, paso adelante. Quiero mandar un abracito a mi Katherine Albán, que es una oyente nuestra y que me ha puesto un mensaje tan bonito, que le agradezco tanto. Dice que realmente mi energía es súper chévere, así que les agradezco infinitamente por eso. Es todo el cariño que les tenemos. Somos una familia bellísima que crece todos los días y que son parte de esta programación. Así que estamos contentos por esos mensajes tan cariñosos que nos llegan y son exactamente ahora sí las 8 de la mañana. ¿Qué tenemos, Patito? ¿La programación? ¿Ya entro con el señor? ¿Ya? Ahora ya estamos presentaditos, entonces vamos a cambiar de voz y les decimos a ustedes que esta comunidad es altamente activa, solidaria, protectora, y hablamos siempre de esta salud maravillosa que tienen que estar, pero como roble, porque el corazón tiene que ponerse contento cuando la familia está bien, ¿no es cierto? Y nosotros hablamos de un producto que nos ha acompañado durante muchos años y que es maravilloso, la cúrcuma y la moringa. Imagínense juntas, tienen cada una propiedades especiales, importantes, pero imagínense juntas, no, definitivamente, imparable. Señor Moringuito, muy buenos días, qué gusto tenerlo aquí. ¿Qué nos trae para ahora? Tiene que ser una buena promoción.
3: Así es, mi querida Magu, buenos días para ti, Sebas, buenos días, Patico Pinos, buenos días, amigas, amigos, oyentes, familia enorme de Natural Plus, comunidad hermosa, aquí en el Cantar de Cantares, porque son muchos años ya con Magus en este lindo y maravilloso programa, con esta espectacular música, un programa familiar, un programa lleno de buenas noticias, y sobre todo para compartir, y lo que decía Magus es muy importante, vivamos paso a paso, póngale un freno a ese vertiginoso diario vivir que nos estamos descuidando en nuestra salud, nos estamos descuidando en mejorar nuestro estilo de vida. Muchas veces nosotros le damos importancia a tantas cosas que realmente no merecen tanta preocupación. Mientras usted esté bien, el resto tiene solución, Magus.
2: Totalmente.
3: Mientras usted tenga salud, el resto de cosas tiene solución. Y hoy en día es un lujo tener salud. Por eso le invito a que se empiece a cuidar con Natural Plus. Su amigo y servidor Fernando Jaramillo siempre está para servirle con nuestro producto, las cápsulas de cúrcuma más moringa con piperina. Y yo acabo de hacer un ejercicio acá muy importante para que la gente se dé cuenta la información que hay hoy en la red. Usted en la palma de su mano tiene toda la información. Acabé de escribir cúrcuma para la salud con piperina. Dice, la combinación de cúrcuma y piperina es un potente aliado antiinflamatorio y antioxidante. La piperina, el alcaloide de la pimienta negra, incrementa hasta en un 2000% la absorción de la curcumina, el principio activo de la cúrcuma, ya que esta se absorbe muy mal de forma natural. Por eso se necesita la piperina,
2: ajá,
3: para que haya la absorción. Y mira, lo acabo de poner aquí con la inteligencia,
2: sí,
3: artificial. Todo lo pueden hacer en casa. Beneficios principales de la cúrcuma con la piperina. Alivio de la inflamación y el dolor articular. Es un excelente apoyo para reducir las molestias relacionadas con la osteoartritis y ayuda a la recuperación muscular.
2: Ajá.
3: No lo estoy diciendo yo, lo dicen los estudios que hay en el internet ya publicados. Es un potente antioxidante que ayuda a neutralizar los radicales libres y protege al organismo del estrés oxidativo.
2: Claro que sí.
3: Salud metabólica, contribuye a mejorar la respuesta inflamatoria.

0: respiratoria y apoya la salud cardiovascular. Es maravillosa la cúrcuma, es maravillosa combinada con la piperina, así que yo le invito a que usted el día de hoy empiece a mejorar y a invertir en su salud, porque sí lo podemos hacer, es muy fácil. Y recordemos que no viene solamente la cúrcuma con la piperina, sino también viene con la moringa, que la moringa es un árbol ya reconocido, mi querida Magus, en el mundo entero como un superalimento, y así lo dice la Organización Mundial de la Salud. Mira, yo acabo de colocar la moringa para la salud. Es rica en vitaminas, minerales y antioxidantes, ayuda también a reducir la inflamación, controla los niveles de azúcar en sangre y protege el hígado. Usted que tiene boca amarga, usted que tiene saliva espesa, que tiene la lengua pastosa, tiene que empezar a desintoxicar el hígado y hágalo con la moringa. Además lo va a desinflamar, junto con la cúrcuma y la piperina. Usted que tiene ese dolor articular, oiga, que por tanto tiempo le ha molestado, esa rodillita se inflama, esa rodillita le duele, ya perdió flexibilidad, es decir, usted ya no puede doblar totalmente la piernita. O usted es una persona que está sentada y para ponerse de pie el dolor en la parte baja de la espalda es bien molesto. ¿Qué pasa? Son inflamaciones crónicas degenerativas que si nosotros no le prestamos atención a tiempo, sencillamente van a avanzar y se van a consumir nuestro estado de salud de estas dolencias y enfermedades que son prevenibles totalmente y además son tratables de manera natural. La cúrcuma, la moringa y la piperina son coadyuvante. Un coadyuvante natural. Si es prediabético, si tiene la glucosa alta, empiece con la cúrcuma y la moringa. 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
1: 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Porque a veces decimos, es que ustedes venden algo mágico.
0: No,
1: de hoy, de un día para el otro, de un día para el otro me voy a curar. No,
0: la constancia es importantísima. Convertirlo en un hábito diario. Tomarse las dos capsulitas antes de almorzar. 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El omega 3 es muy importante porque nuestra dieta es muy pobre en salmón o en frutos secos. Ahí está el omega 3, por eso estamos viendo problemas cardiovasculares a muy temprana edad, estamos viendo problemas de hipertensión serios, estamos viendo ya ateroesclerosis en gente muy joven. ¿Qué es esto? Se ponen duras las paredes de las arterias por el colesterol alto, los triglicéridos altos. Cuide su corazón con omega 3. 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No permitamos que nos agobien. Vamos a escuchar un testimonio de vida, testimonios reales, testimonios verídicos, testimonios fehacientes, que definitivamente, como miles de personas han cambiado su estado de salud, usted también lo puede hacer. Ay, mire, tengo un mensaje por WhatsApp del don Luis Antonio Cobo, del 0709. Buenos días, señor Jaramillo. Le saludo desde El Tingo, Alangací, Quito, Pichincha. La promoción, muy agradecido. Y él ya es cliente de nosotros. Mira, ya tengo
1: pero
0: la ubicación.
1: Pero te dice señor Jaramillo y es don Moringo la clave.
0: Gracias, don Luisito. 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Escuchemos.
2: Roberto, muy buenos días. Usted empezó a tomar la cúrcuma con moringa. ¿Por qué motivo? ¿Por qué razón?
3: Sí, muy buenos días. La cuestión es la siguiente. Ya por cuestiones de dolor en las articulaciones. Con la moringa se ha venido a facilitar la cuestión esta de los movimientos. Entonces, he seguido tomando, ha sido un buen medicamento.
2: ¿Ha sentido la mejoría en su salud, don Roberto?
3: Sí, totalmente, porque es un producto natural. Espero seguir tomando y que siga funcionando.
2: ¿Usted le recomienda a los oyentes del programa el consumo de la cúrcuma y de la moringa de Natural Plus?
3: Espero que la gente que escuche vaya por la cuestión esta de este medicamento, que es confiable.
0: Confiable.
1: Confianza.
0: Confianza.
1: Hemos generado confianza durante
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1: Todos estos años. Exactamente.
0: ¿Por qué recompran?
1: Me encantan.
0: ¿Por qué?
1: Porque es bueno.
0: Porque funciona.
1: Porque se sienten bien.
0: 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Oiga, ¿cuándo ha pensado usted cuidar su corazón? Es el momento de hacerlo con el omega 3, totalmente natural. No le va a afectar en nada, el omega 3 es maravilloso. Dice la Fundación de Cardiología Española.
1: Pensamos en este órgano que no le tomamos mucho en cuenta porque además, pues no nos da síntomas. La es silencioso.
0: Silenciosísimo.
1: Claro, y el
0: usted se va a hacer exámenes, señor, pero usted es hipertenso. Ajá. Por favor, a cuidarnos. Ya tengo también a doña Fabi, del 7038. 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Si usted es diabético, prediabético, si tiene colesterol alto, triglicéridos altos, si tiene problemas que usted come cualquier alimento a cualquier hora del día y genera gases, reflujo, acidez, vinagre, ardor estomacal, ¿qué está esperando para desintoxicar y limpiar ese colon? Ojo con el colon, que el colon se enferma y el sistema inmunológico empieza a debilitarse.
1: Desciende totalmente. Mi querido Moringuito, me encanta cuando hablas de esta posibilidad de que el cuerpo no se oxide, porque tendemos a ser ¿qué es? Una forma de que el cuerpo reacciona precisamente a los malos hábitos. Ahí estamos, más comunicaciones.
0: Del 56-89, quedan 3.
1: Se van todas las promociones de este día. Gracias, mi querido Moringuito, por estar con nosotros. Recuerde, dígale, don Moringuito, yo tengo esta afección, cree que me sirva, pues él le va a contar, todos los detalles a usted de forma personal. Moringuito, muchísimas gracias por estar con nosotros, gracias por traernos esta promoción.
0: A ti, mi querida Maus, gracias por la invitación, por permitirme este espacio, sobre todo para poder llegar a tus oyentes y entregarles salud, entregarles bienestar, entregarles calidad de vida y estilo de vida.
1: Me encanta.
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0: 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Salud Divino Tesoro, viva saludable.
1: Me encanta, Salud Divino Tesoro. Reflexionemos sobre esto y comuníquese ahora mismo, 8 de la mañana con 13 minutos. Vamos a la pausa, regresamos en un ratito que tenemos muchas cosas lindas por contar en este día en el Cantar de Cantares.
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0: 8:17, amigos queridos. Aquí estamos, pues con toda esa emoción del día sábado y todos estos amigos que nos visitan, que son parte precisamente de todo esta emoción por el Chulpicine que llegó al Cantar de Cantares. Es que no puedes dejar de hacer la inauguración sin pasar por acá.
1: Así es.
0: ¿Cómo estás, corazón? Bienvenido. Qué gusto tenerte acá.
2: Muchas gracias siempre por el espacio. Sí, hoy inauguramos el Festival Infantil.
0: Dios mío, estás Chulpicine. Corriendo entonces con el tiempo como yo.
2: Sí, estamos en carreras. Sí. Hemos dormido un par de horitas, pero estamos ahí en las carreras porque hoy cumplimos, hoy inauguramos la 25ª edición del Festival Infantil y Juvenil Chulpicine, 25 años recorriendo el país con imágenes, recorriendo con alegría, con diversión, con cine diferente, con cine de calidad, con cine prácticamente a domicilio en cada pueblo, en cada comunidad del país. Hemos estado ya en las 24 provincias del Ecuador, recorriendo costa, sierra y oriente del Carchi al Macará.
0: Y siempre, siempre hemos dicho que es jugarle también a esta vida en contracorriente.
2: Así es.
0: Que es impresionante. Ahora con tantas plataformas, con la facilidad que tiene el internet, dice, pero yo veo las películas que quiero. Cuando el mar de películas que hay, el mar de imágenes que hay, pero ¿qué significa ser parte del Chulpicine? O sea, ¿qué significa ir a la inauguración ahora, acompañarles a ustedes ahora en esta nueva edición?
2: Primeramente que van a ver un cine diferente y de calidad, que no es tan fácil de encontrarlo navegando en la web. Es una programación que ha sido buscada durante meses, algunas hasta durante muchos años han sido buscadas estas películas, y son películas que en varias ocasiones han sido inauguradas estrenadas en el Festival Chulpicine. Entonces, al ser estrenadas, son primera vez que van a tener la oportunidad de verlas y posiblemente no la puedan volver a ver en otro lugar. Ahora, la inauguración en la sala Alfredo Pareja y Escanseco, claro, estamos aquí en la capital, pero luego ya hacemos un recorrido itinerante por varias provincias, que es lo importante, ¿no? Que es lo esencial, es lo básico del festival, que es esto de llegar a los pueblos y a las comunidades con este cine itinerante, con esta pantalla de cine que se acomoda a cualquier lugar, ¿no? Cualquier espacio es convertido en una sala de cine momentánea y ahí pueden disfrutar la emoción de los espacios, de los lugares en los que no tienen alcance a llegar a la sala de cine. La mayoría del país no tienen salas de cine, así que llegue Chulpicine a los pueblos y a las comunidades y mostrar esto. Tenemos una pantalla inflable grandísima también, que es muy similar a una pantalla de cine comercial. Entonces, el público se siente como estar en ese espacio. La diferencia es que al llegar a la comunidad estás con tu vecino, estás con tu mamá, con tu papá, estás en familia y estás compartiendo un espacio y además apropiándote del espacio público, del espacio comunitario, que esto va a dar una unión, va a fortalecer la comunidad y va a hacer que sigamos buscando ese cine diferente de calidad que siempre brinda Chulpicine a nuestro público.
0: Nuestro Alexander, como siempre, miren ustedes, ya estamos en pantallita, no sale mi cartera, no, estamos ahí peinaditos, ya estamos, eso, muéstrelo, Cevitas, querido, ahí está el Festival Infantil y Juvenil 2026 Chulpicine. En esta ocasión estamos con Alexander Papalis. Alexander, querido, siempre es un gusto tenerte acá en el corazón del Cantar de Cantares y decirte que nos emociona que sostengas esto con tanta Muchas fuerza, gracias. Con tanto corazón y con un equipo que nunca te ha dejado.
2: Así es.
0: Eso es hermoso.
2: La base del festival es del equipo, sí. El equipo humano que tenemos, que lo hace con mucho amor, con mucho cariño. Son ellos quienes están fortaleciendo que cada vez se pueda lograr hacer el festival.
0: Así es.
2: Cada año es más duro hacer el festival.
0: Por supuesto.
2: Pero cada año es más... Es de esta esencia que tiene nuestro equipo, que es lo que fortalece. Y la comunidad también, la comunidad siempre nos está esperando.
0: Que no te suelta, que no les deja, que siempre están pendientes de que cuando llegue la siguiente edición, que el Alexander no pare. Por favor, le dan ahí las porras necesarias, aunque no tenga apoyo. Y eso es sumamente importante. Esa es la gente que hace realmente gestión cultural y que me enorgullece enormemente, mi querido Alexander, que tú estés acá, que vengas a los micrófonos. Esta casa siempre ha sido tuya.
2: Gracias,
0: y siempre te has sentido parte de, incluso con esos correteos que tú ves
2: Así
0: ahí.
2: Es.
0: Dice la Magus, ¿qué está haciendo? Estoy convenciendo que me den 5 minutos más de tiempo para poder mencionarlo. Y este Chulpicine es gratuito. Este Chulpicine es nuestro, nos tenemos que apoderar, sí, En este mundo estamos con el teléfono y las imágenes llegan, pero a nosotros así de fácil. Pero lo importante es poder acudir. Estas películas son diferentes, hacen comunidad, fortalecen el espíritu. Así y es, eso genial. Es importante en estos tiempos.
2: Llevas la emoción al público. Uh-huh. Sí, así es. Así que desde este 18 de julio, desde hoy, iniciamos nuestro recorrido hasta el 26 de septiembre. Esto lo hacemos mayoritariamente con el apoyo del Instituto de Cine y Creación Audiovisual y otras instituciones que nos están apoyando para realizar el festival, para ejecutarlo en este recorrido grandísimo. Es el único festival que dura tanto en ejecutarse, sí. Tantos meses en ejecutarse, y creo que es único en Latinoamérica.
0: Pero el Alexander desaparece totalmente de la faz de la tierra, ¿sí? Porque está trabajando full y aparece ya en estos tiempos.
2: Claro, sí, desaparezco y vuelvo a aparecer.
0: Les brindes chulpi a todos los que van precisamente para hacer presencia del famoso chulpi. Así ¿te gusta es. El chulpi, Cevitas?
1: Claro, me encanta.
0: Qué rico que es el chulpi.
2: Por eso me decía. Con dulcecito, así que es como la caca de perro. Eso. Pero este es lindo.
0: ¿Cómo comen caca de perro? Me van a decir en otros lados. Qué rico que es, el dulce más rico y tradicional, ¿no?
2: Así es.
0: Y el chulpi es este granito que es mucho más pequeñito, pero es mucho más rico.
1: Similar al tostado.
2: Sí.
1: Similar al tostado. Sí.
0: Me encanta. Así que te brindan chulpi en la inauguración, ¿no es cierto? Hoy tenemos chulpi, juguito, y ustedes nada que canguil, nada que popcorn, nada que ver.
1: A lo ecuatoriano.
0: Este es chulpi.
2: Chulpi, es lo ecuatoriano. Y una linda película. Hoy tenemos El Reino de Kensuke, es una película del Reino Unido que estaremos disfrutando hoy en la mañana, y a las 11 de la mañana inicia la función.
0: Sí, le estamos reteniendo aquí un poquito para que ustedes vayan, para que ustedes asistan. Se acaba el Cantar de Cantares y usted va corriendo a la Casa de la Cultura, así es, ¿no es cierto? Siempre hay salas llenas, siempre eso tenemos que decirlo. La entrada es abierta.
2: Completamente gratis.
0: Uh-huh. Sí. Para ir, para que todos podamos asistir en la Casa de la Cultura.
2: Y es un festival para niñas y niños de 0 a 100 años, así que los esperamos, niños. Ahora niños a las grandes. 11 están ahí también, les esperamos, tenemos su espacio reservado, así que les esperamos.
1: Niña Magus.
0: Niña Magus, pero por supuesto, yo feliz de la vida, y además después ustedes aquí en esta inauguración se enterarán en qué espacios van a estar, todas las películas, se recorren todo el país prácticamente, y eso es lindo porque se disfruta muchísimo el cine cercano, el cine de comunidad, esta comunidad que tanto queremos apropiarnos para que los niños, los jóvenes sepan que hay otras cosas lindas que ver, no solamente la violencia desmedida que de pronto estamos siendo atacados, toda la ciudadanía. Es pues ahora el momento de llevar a los niños, y me ha dicho con una alegría desbordante mi Alexander, siempre que llega, dice, no tienes idea lo gratificante que es ver niños, jóvenes, chicos, o de pronto abuelitos, que nunca han visto una película en su vida. Uh-huh. Eso a nosotros nos parece, ay, pero ¿cómo no van a ver una? O sea, ¿no es cierto? O sea, una cosa es como
2: increíble.
0: Que es increíble. ¿Cómo no van a ver una película?
2: Claro.
0: En serio, nunca han visto una película.
2: Así es.
0: Y para eso está el Chulpicine.
2: Para eso está. Y todavía nos queda mucho por recorrer, mucho espacio para recorrer y difundir este cine, abrir esta ventana al mundo audiovisual, y a que conozcan otras culturas, que conozcan más de educación, educar el ojo, educar al público para que siga disfrutando cine.
1: La mente
2: cine.
1: Y el corazón.
2: Y la mente y el corazón, sí, que se abran hacia el mundo y que disfruten del cine. Que hay este lado positivo, este lado lindo en estas pantallas de cine que nosotros llevamos.
0: Pero además la fiesta que se genera del inicio, ¿no?
2: Sí.
0: Es esa convocatoria de la comunidad, que de vecino a vecino,
2: claro,
0: se dice, va a venir una pantalla y vamos a, ay, pero yo tengo el teléfono. No, es que es diferente, es distinto. Es la fiesta que se genera de la convocatoria, después el encontrarse con todos, ve ese vecino aquí, o sea, la comunidad que se puede llegar a hacer. Y al final, el recordar que para algo estamos, porque siempre esas películas nos dejan un sabor muy especial, un sabor diferente. Y ahí sí decimos, se acaban los teléfonos porque se apagan los teléfonos, y eso es necesario para ver la película correctamente. Y al final, pues nosotros hacemos siempre este encuentro con la reflexión desde el amor, y la comunidad sale totalmente protegida.
2: Así es.
0: Que Cevitas, tienes que ir, por favor.
1: Sí, está lindísimo. También mencionemos los lugares donde van a estar.
0: Uh-huh.
1: Pichincha, Cumbíos, Orellana, Napo, Chimborazo, Bolívar, Carchi, Manabí y Guayas. Lindo todos estos espacios también a disfrutar. Veo que hay funciones de hoy para largo. Vemos sí. que todos pueden acudir.
0: Trabajan todo el año.
1: Así que, por favor, no se pierdan esas lindas funciones porque veo que va a estar espectacular. Así
0: que quiero hacer una mención especial al afiche, porque los afiches son coleccionables.
2: Sí, sí, sí. Tenemos 25 afiches coleccionables.
0: Oye, pero estos últimos ha sido de tejido.
2: De tejido.
0: Y tiene una simbología muy linda, el tejido. Yo te digo porque soy tejedora, ¿no? Y hacer nudos significa hacer un telar gigantesco de todos los colores, de todos los sabores también, para fortalecernos como país. Y me encanta lo que ahora... El año anterior fue una como combi, ¿no?
2: Hace dos años fue el auto, el Chulpimóvil. Hace dos años fue.
0: Ese me encantó.
2: Fue el Chulpimóvil. El año pasado fue más tejido, unas casitas.
0: Tejido, sí, fue sí, precioso.
2: Tejido, fue...
0: ¿Tejido por qué artista además?
2: Esto lo hace una artista jovencita, sí, muchachita.
0: Que la conocemos de una belleza.
2: Sí, sí, sí. Ella es parte del equipo de Chulpicines, de Gaya Ortiz, que ella está dedicada como arañita.
0: Sí,
2: a tejer, a coser, a diseñar, a hacer muchas cosas con...
0: Y nada, que es una actividad de abuelitos. ¿Qué les pasa? No, nada, no, no, todos no, no, podemos tejer y es bellísimo
2: así
0: tejer.
2: Así es.
0: Y este afiche está también bordado.
2: Bordado,
0: ahora.
2: Está así bordado. Es. Este año es bordado y es representa el país.
0: El país.
2: Y muchos de los afiches que nos han acompañado este año, ¿no? Está el de 2008, hermoso. 2004, 2007, el del 2022. Están parte ahí y el vehículo que siempre nos ayuda, ¿no? El Chulpimóvil.
0: El Chulpimóvil. Siempre es su carro. Ahí.
2: Es mi carro, sí. Sí, sí, pero es un trooper que nos ha acompañado casi desde el inicio.
0: No puede ser. Esos son como los pichirilos, ya
2: claro,
0: clasicazos.
2: Ya es clásico. Entonces el Chulpimóvil, él es parte del festival. Es
0: ¿qué reconocido. Lleva ese carro? ¿Los equipos?
2: Los equipos, el tubo ese que tiene encima es la pantalla. Una de las pantallas, remolcamos también en un aparato la otra pantalla inflable, los parlantes, todos los equipos llevamos ahí y principalmente el equipo humano que nos acompaña siempre.
0: Que todos entren en el trooper ya es un milagro.
2: Claro. Sí nos acomodamos ahí.
0: Qué belleza. Me encanta. Ahí está Galápagos. ¿También cuándo van a Galápagos?
2: Que nos inviten. Para allá sí necesitamos que nos inviten. Hemos ido a Galápagos hace algunos años. Ya debe ser unos 10, 12 años que hemos ido a Galápagos. Pero sí es necesario que nos inviten ahora.
0: Vean lo que me pone el señor Pato Pinos. María Augusta Tufeño, experta en hacer nudos. Hacerse nudos. Sí, oye, como que no tuviera muchos nudos en mi vida, también hago nudos. Tenaz. La entrada es libre, amigos. Celebramos este Chulpicine maravilloso. A todo el equipo humano que se fortalece todo el tiempo, que a veces se decae porque decimos, ay, la cultura en nuestro país cada vez peor, cada vez más triste, cada vez más ausente, cada vez las políticas, el Cevitas dice, mejor ni se meta en ese tema porque es que ya ni siquiera tenemos chance de opinar, o sea, ya así no es. Queremos opinar. Yo sentí ya esta última tiempo ya en que, ya para qué opino si ya nunca nos vamos a poner de acuerdo, nunca vamos a tener un horizonte claro, pero el apoyo siempre ha faltado. Uh-huh. Tú que has estado frente a esto con todo el amor del mundo, con todo el interés, siempre ha faltado el apoyo.
2: Siempre.
0: Estatal, la política, algo que les resguarde a ustedes como estos salvadores de esas películas maravillosas y además ese encuentro con la comunidad, eso es importante, ese ajá. tejido es sumamente importante, necesitamos ajá. ahora más que nunca. Entonces hay que fortalecernos como comunidad, nosotros tenemos que apoyarlos, Chulpicine está así ahí, es. Llega, usted vaya, la convocatoria es importante, llenemos todas las salas, todos los cines, eso es muy importante, pero los cines de nuestro querido Chulpicine. Ahí hay Chulpi para acompañar la película y un rico juguito para ustedes. Así que por favor vayan todos invitados. Mi querido Alexander, no te retengo más. Te agradezco infinitamente por la espera.
2: Muchas
0: también.
2: Gracias.
0: Me disculpo por eso, pero el señor Carlos Minango como siempre habla y nos desesperó. Pero queremos agradecerte por la compañía y esta casa siempre será tuya.
2: Muchas gracias, María Augusta. Te agradezco un montón y gracias. Ahora estás invitada.
0: Por favor.
2: Te esperamos a las 11 de la
0: primera
2: mañana.
0: Primera fila con Chulpi.
2: En la sala Alfredo Pareja Discanseco y ahí estaremos.
0: Y es una sala
2: el
0: linda.
2: Festival Infantil y Juvenil Chulpicine. Sí,
0: perfecto.
2: Es muy linda la sala.
0: Ahí estaremos entonces en la inauguración. Chulpicine está con nosotros siempre en el corazón del Cantar de Cantares.
2: Así es.
0: Querido Cevitas, ¿tiene algo más que acotar?
1: Nada más que no se pierdan, es de las 11 de la mañana, como dijo Casa de la Cultura Ecuatoriana, sala Alfredo Pareja 10 Canseco. No se pierdan, la entrada es libre, vayan entre familia y disfruten estos lindos eventos como es de Chulpicine.
0: Me encanta. 8 de la mañana, 32 minutos, el Navi me ha esperado muchísimo, creo que está ahí con una salpieta y un cafecito, ya le voy a llamar. Viene Manavís de mis Así amores es. Acá con el requinto, Navigio Ceballos está invitado ya mismo, 8:32.

0: Momento de los mensajes de nuestros auspiciantes. 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

0: estamos, amigos queridos, 8 de la mañana con 40 minutos. Ay, más cerquita del Sebas. Aquí estoy más cerquita del Sebas, pero no, no le abrazo porque se pone celoso el que sabemos. Y el que sabemos, oye, ¿por qué me apagas las luces? Ah, ya, perfecto, ahí estamos.
1: Cámaras de acción.
0: Vamos, en las cámaras y la acción. 8 de la mañana con 40 minutos. Queremos agradecerles infinitamente por su compañía. Estamos acá felices porque estamos celebrando a Don Requinto.
1: Así
0: ya
1: es.
0: Viene Don Requinto y viva Manavís. Bienvenido, querido Navije Ceballos, qué linda tenerte acá. Yo feliz. Yo ahora me bañé. Me peiné, me perfumé por ti.
2: Por ti.
0: ¿Sí?
2: Sí, sí, me di cuenta.
0: Ah, ¿cómo estás?
2: Saludos, saludos, hola. Buenos días a la audiencia de la radio.
0: Ay, qué guapo que estás.
2: Quiero.
0: También te has bañado.
2: Me empezó. Me dejas saludar.
0: Ya basta.
2: Quiero saludar a la audiencia de la radio. Queridísimos oyentes, siempre están al pendiente de las noticias de lo que acontece en el Ecuador, en el país, y ahora con el tema de este evento que llevaremos a cabo el 25 de julio.
1: 24 de julio,
2: la próxima semana.
1: Sí.
2: Tendremos la oportunidad de compartir con grandes amigos, intérpretes de este instrumento maravilloso que se asentó aquí en el país hace más de 70 años, creo ya. Queríamos ofrecerles bajo la producción de Willy Tamayo.
0: ¡Bravo!
2: Aquí lo tenemos, este evento que se titula Don Requinto.
0: Y por lo pronto y por lo visto nos va a hablar porque él sabe venir en incógnita, ¿no? Mi querido Willy, qué gusto verte, qué gusto escucharte, ¿cómo estás?
3: Estoy muy emocionado, mi Magus, buenos días con todos quienes
0: no
3: están.
0: Aquí estoy.
3: Gracias siempre a Radio Pichincha que nos permite contarles proyectos nuevos. Yo hoy estoy muy emocionado de estar con amigos. Navi, aparte de ser un maestro, es un extraordinario ser humano, un gran amigo, así que
0: es
3: gracias
0: muy
3: por
0: lindo.
3: Madrugar y a toda la gente que no se pierda la próxima semana un espectáculo que pocas veces será,
0: sí.
3: Tal vez sea la primera, y decirles que estamos preparando todo para que sea un show inolvidable, que se quede en la memoria para siempre.
1: Así es.
0: ¡Qué
1: así
0: hermoso!
1: Es.
0: Me encanta, Don Requinto. ¡Qué caritas! ¡Qué cartel! ¡Qué emoción reunirles a todos! Porque cada quien a veces, no, es que estoy con trabajo, tengo un montón de contratos, pero el Willy aquí va ha tratado imposible. De reunir a no, todos.
2: Es que Willy dice, es que esto también es trabajo, ¿qué te pasa?
1: Bien, ay. Bien.
2: Así
1: bien.
2: Es.
0: Me parece muy bien que sea así de firme.
2: Claro. Sí.
0: La convocatoria tiene que ser firme, Willy. Esto también es trabajo, ¿qué te pasa?
1: Claro.
0: O sea, ponme en tu agenda y punto.
2: Exacto.
3: Sí,
2: ¿cómo tiene que ser?
3: Y también, evidentemente, lo hago con meses de anticipación.
0: Claro.
3: O sea, para que la gente.
0: Para que todos
3: pueda
0: se organicen.
3: Ver el 24 de julio es que yo empecé el 24 de marzo, por favor. Para poder cuadrar las agendas de.
0: Pero
3: de cada
0: no,
3: uno
0: hay
3: de
0: que
3: ellos.
0: Decir una cosa. El poder de convocatoria de Willy
1: es
0: muy importante. Y eso nos ha llenado de emoción porque has llevado espectáculos al Teatro San Gabriel espectaculares, que realmente se quedan en la memoria, y además es un registro histórico de todo lo que ha sucedido al
1: así
0: final
1: es.
0: Con nuestros artistas. Imagínate tú, todos los eventos que hemos tenido la oportunidad de compartir, siempre han dejado algo memorable. En esta ocasión, el encuentro de estos requintos maravillosos, Chocolate Morales, Guillermo Zubía, el Navi Ceballos, Marcelito Sánchez, Ario Andrés Gutiérrez, que es una maravilla, así Byron es. Macías también excelente, y vamos a escuchar el sonido hermoso de Yago Robles, que está abriéndose camino de entre estos maestros grandotes, pues con su sonido propio, así que belleza. Grandotes digo por tu trayectoria,
2: ay.
0: No por tu estatura. Mi Navi, nada que te hagas el loco aquí. Tienes tu guitarra ahí, digo, tu requinto. ¿Qué trajiste, guitarra o requinto?
2: Un requinto que tenía ahí mal parqueado.
1: Ahí mal parqueado, bien.
0: Y por acá ya me envían unos mensajes. Me dicen, hágale cantar lo del pajarito. Es que siempre es
2: no,
0: así.
2: No, tú, eso es cosa tuya.
0: No.
2: No.
0: ¿Quieres ver?
2: Yo quiero ver porque es que ya te creo poco.
0: Verás, espérate aquí. Hágale cantar.
1: Y buscan, dice.
0: No, ¿sabes cuál
3: no.
0: es? Es que es bien malcriado cuando canta.
1: Le hace cantar al pajarito.
0: Le hace cantar
2: al
0: pajarito.
2: No, la magua a mí me exhibe. Nos exhibiste.
0: Bueno, pero si vas a cantar.
2: Tú sabes que es difícil cantar para mí en la mañana.
0: Pero yo sé, pero ya te di cafecito ya. Pues ya te guiñé el ojo también.
3: Ya, sí. Ya calentaste las cuerdas.
0: Tienes que caer. Y las entradas ya están a la venta. Me imagino que quedan pocas. O sea, porque realmente con tremenda, tremenda delantera, digo yo.
1: Claro que
0: imagínate
1: sí.
0: Tú, están las voces del cantor Carlos Grijalva. Está, va a estar el Super Trío. Va a estar la Pepita Naranjo Vargas, que la semana anterior nos acompañó. Va a estar el queridísimo Willy Tamayo, con tremendas canciones. La Normita Navarro, qué maravilla. La maestra querida María Esther Bowen. Y por supuesto, la revelación del momento, Gaby Pinto, tremenda voz. Qué lindo. Y además ya me pasaste el guión, entonces ahora sí, ya estoy más tranquila porque ya sé cómo vamos a manejar el tema.
3: Sí, porque hay que decir a la audiencia que nuestra gran María Augusta Tufiño va a ser la conductora, la host.
2: Qué bueno. ¿Sí? Qué chévere. Nadie que conozca más.
0: Que les conozca más, pero no te preocupes que en el escenario voy a ser súper formal.
2: Por favor, porque tú nos exhibes cosas que no debes. Pero bueno, no, yo quería contar una cosa. Mira, hay una forma de producir eventos y espectáculos que yo creo que Willy es uno de los más jóvenes.
1: Así es.
2: que lo están haciendo y que hay que destacar algo. Verás, gracias a Dios hemos tenido un recorrido y hemos probado diferentes tipos de producciones.
0: Claro.
2: Entonces, una de las cosas más chéveres de la producción de Willy es que tiene él le da un protagonismo a todos los participantes.
0: Sí.
2: Eso es muy, muy chévere porque así ninguno se siente excluido, ninguno se siente menos. No, es que a mí no me invitaron. No, él les da protagonismo a todos en el mismo nivel. Y además tiene una forma de convocar, de dirigirse a todos la gente que trabaja en esta producción, que a todos los tiene contentos.
0: Sí.
2: Sí. Todos también, todos estamos bien. Yo estoy. No, normalmente yo no me levanto a las 6:30 para venir a la radio, pero ahora vine. Es porque siento identificado con el sentido de la producción, con la forma de hacerlo.
0: Pero di que viniste por mí también.
2: Bueno, entonces también viene por ti, pero bueno. Me toca decirlo porque
0: me toca decirlo.
2: Es recién. No era solo
1: por ella. Si no, ya no le dan el espacio.
2: Era por ella también.
0: Te madrugaste, así que tienes que madrugar por algo, definitivamente. Me acerco un poquito más. Yo feliz, sino que el Sebas no se acerca más. Mi Willy querido, ¿cómo adquiero las entradas mientras de Navi ya toma su requinto mal parqueado y nos ofrece algo lindo para poder?
1: Gotitas.
0: Sí, por favor, ¿qué has de hacer? No, no haces nada, ¿qué has de hacer? Más que levantarse temprano.
3: Tenemos cuatro localidades. Tenemos el palco posterior, cuesta $25. Después viene el palco frontal, que cuesta 30. Y las butacas laterales, 35. La butaca lateral, la butaca central ya no las ofrezco porque está agotada. Entonces.
0: Es la más querida.
3: Sí. Entonces, está y ya quedan poquitas. Así que tienen, la verdad, solamente estos 4 días siguientes para adquirir sus entradas, a que no se pierdan el Festival del Requinto Ecuatoriano con 7 leyendas que han dado este pedestal importante a la cultura musical a través de su requinto. Es súper lindo cuando muchas veces sin una voz las cuerdas te hacen sentir cosas, y eso lo logra Navigio Ceballos, Eduardo Chocolate Morales, Guillermo Zubía, Marcelo Sánchez, Byron Macías, María Andrés Gutiérrez y ahora Iago Robles. Así que no se lo pierdan este viernes 24 de julio en el Teatro San Gabriel.
0: Qué belleza, mi querido Willy. Los repertorios, ¿cómo están de lindos?
3: Uy,
0: o sea,
3: increíble.
0: Tenemos que decir
3: es
0: que están lindos.
3: Sí. Es un viaje por todo.
0: Qué belleza.
3: El país y fuera de él, porque también hay temas internacionales,
1: claro
3: temas
1: sí.
3: por supuesto nacionales, y lo que le van a aportar las voces. Eso también es súper lindo porque, por ejemplo, justo nadie me decía que con la artista con la que va a participar antes no había cantado. Entonces van
0: qué
3: a haber
0: belleza.
3: Sorpresas que se van a dar
1: lindo.
3: Por primera vez en el escenario.
1: Así es.
0: Sí, y a veces el señor aquí presente, Navi, siempre se salta el guión y hace cosas extraordinarias.
3: Sí, sí, sí,
0: entonces
3: sí,
0: usted tiene que estar fijo en el escenario a ver qué es lo que hace. Tiene que estar pendiente de lo que hace. Yo me voy a salir, apenas te presento y yo salgo corriendo, que me da miedo.
2: ¿Por qué te
0: no
2: da
0: sé,
2: miedo?
0: Me vayas a cantar el pajarito.
2: Y es que a ti te gusta el pajarito.
0: Oye, es lindo. A ver, canta, o sea, un poquito para que
2: déjame
0: se den
2: acordar.
0: Cuenta de lo que estamos hablando. Si no, me parece terrible que sonrojes así a la gente.
2: No, espera, déjame acordar.

0: historia del pajarito, porque te quedaste con estrofa más malcriada.
1: Me quedé con la más malcriada.
0: Claro, porque la historia del pajarito es...
1: Ya, te voy a contar. Esta canción, el autor fue mi queridísimo maestro, Sófocles Cuello Saltos. El autor de
0: Manavita.
1: Lo que yo quiero es estar entre tus brazos. El mismo autor de ese bolero escribió esta canción que se llama El pajarito cuernero.
0: Uh-huh. Es Manavita, ¿no?
1: No, él era de la provincia de Los Ríos, de un sector que se llama Mocache.
0: Hermoso. Sí.
1: Entonces, don Sófocles hizo esta canción un día porque justamente había estado en un convento y se metió por la ventana un pajarito. Se metió por la ventana un pajarito y el pajarito buscaba por dónde salir. Ajá. Y todas las monjitas gritaban, ¡ay, ay! Entonces él les dijo que aquí donde todas gozan con el pajarito dentro, porque se había metido el pajarito y no encontraba la salida. ¿Sí? ¿Eh? Esa es la historia.
0: ¿Ves? Esa es la historia.
2: Es real.
0: Es real, dice. Es lindo porque es un pajarito.
3: Las monjitas pidiendo las monjitas, que le saquen al pajarito.
1: Sí, pero ellas gozaban con el pajarito de él.
0: Es solo nuestra, esa canción es nuestra, tenemos que cantarla. Sí. Oye, me encanta.
1: Está en el disco número uno, ¿no? Del trío Pambino.
0: En el disco.
1: Sí.
0: Ya. Es que no te entendí cuando dijiste el disco. En el disco, así que vayan, por favor. Siempre que el Navi viene a promocionar una canción, siempre le hago cantar la del pajarito. Sí. Entonces se promociona más la del pajarito, siempre. Gracias, mi Navi, por esa deferencia tan especial. Y pues, obviamente, el público está con ganas de otra, dice, no sé. ¿Qué hace así?
1: ¿Qué cantamos?
0: No sé.
1: A ver, cantemos algo.
0: El capullito y el
1: Lili. Cantemos con el Willy, vamos
0: con
1: a cantar.
0: Con el Willy, ¿qué van a cantar?
2: Pero yo no, no es que me sepa.
0: Para que tú el te pajarito sabes. Es de cantar.
1: ¿Qué te sabes? Tú te debes saber. Pasional te sabes.
2: Amar. A ver, tú empieza y dale, busco la letra.
0: Ya te hizo cantar, sí, y no quería cantar ahora.
1: Esperanza. Para que sepa lo que es cantar de mañanita.

0: temprano suenan muy bien. Sí.
1: Me pusiste ja, me pusiste de prueba. Esa.
2: Bien, bien, bien.
0: Qué lindos son. Qué chévere. Me siento tan, tan feliz de poder presentar este encuentro. Así porque es. Todos son amigos, porque se ha generado un ambiente, una atmósfera de unidad y unidos somos muchos, muchos más, porque vamos a convocar a mucha gente, porque las voces van a estar presentes, porque la querida María Esther Bowen va a cantar lindo, porque María, la Normita Navarro va a estar allí con su música, con su energía, la Gaby Pinto pondrá su color, la Pepita Naranjo ya nos invitó la semana anterior, ¿y qué dijo? Que va a ponerse todas las lechugas encima para estar bellísima. Nos vamos a poner todas las lechugas encima. Sí. Definitivamente, sí. Sí. Carlitos Grijalva pondrá lo suyo porque además tiene un nuevo repertorio lindo. No sé sí. si va a poner esa canción en escena, pero me gusta todo sí, lo que está haciendo. Poner, ajá.
1: Sí. Y sabes que también es lindo, mi mago.
0: Super trío.
1: Eso, otra vez se vuelven a juntar porque estaban como solos ellos.
0: Sí. Claro.
1: Con Calle Chimba porque el Grito ya se había retirado. Ajá. Y ahora por esta ocasión vuelven por nuevamente favor. Los tres. Va a ser un momento lindo.
0: Ahí está el Guillermito Subía, ahí está nuestro Chocolate Morales, Morales. Ahí está el Marcelito Sánchez, Maravilla, pues y cada uno va a tener un espacio lindo para conquistar a su público con su música, con su corazón, con sus ánimos, con su requinto. Así que, ¿cómo te sientes, mi Navi?
3: No, súper chévere. Mira, yo iba a acotar algo antes que se me quedó en... cuando el maestro Guillermo Rodríguez, todavía lo teníamos con nosotros, tuve la oportunidad de compartir con él varios shows. Y entre las cosas que uno conversa en camerino, uh-huh. él me conversaba, hablo traigo a colación esto por el tema del requinto, ¿no?
2: Así es.
3: El requinto vino al Ecuador a raíz de que los embajadores criollos, los embajadores del Ecuador, que era Guillermo Rodríguez, y los hermanos Hervis, estuvieron en México. Y estando allá, Alfredo Gil, el creador de este instrumento, le regaló un requinto a Guillermo Rodríguez.

0: No sé, hasta ahí sé la historia.
1: No, lo recupero.
0: Y se asentó en el país este instrumento, que hasta ahora nosotros, los músicos, digamos, de esta segunda generación o tercera generación desde aquella época, nos ha gustado tanto.
2: Sí, claro. Se ha mantenido.
0: Que ahora se está promocionando estos festivales de requintos. Uh-huh. Y no solo se promocionan aquí, te cuento que en Colombia también hay festivales de requintos. Sí. Y nosotros tenemos ahora la oportunidad de compartirlo con la producción de Willy Tamayo, esta unión de los requintistas, que a veces la gente dice, no, es que son rivales y todo. Sí. Nosotros para nada.
2: A veces se hacen muecas, así decimos.
0: Sí, no hacemos
2: el chocolatito se hace muecas con el navijo.
0: Sí, pero no hacemos muecas para decir, entra tú.
2: Y el otro de saca la lengua.
0: Sí, pero nosotros hemos
1: son señales nomás.
0: Sí, hemos compartido.
2: Son señales importantes.
0: Momentos muy chéveres en donde la música es la que sale a flote, ¿no?
2: Por
0: la,
2: supuesto.
0: La música es la que aflora.
2: Pero no hay tal rivalidad. Siempre hay espacio para todos y todos han salido en su campo a hacer sus proyectos.
0: Exacto. En cada quien en lo suyo. Y ha sido muy, muy chévere porque así se enriquece.
1: Así es.
0: Se enriquece todo el folclore nacional. Unos con su forma de tocar, otros con su forma de armonizar, otros con su forma interpretativa, la forma de decir con el instrumento. Es muy chévere. Por eso este festival es un reconocimiento a este instrumento y con los grandes intérpretes que están ahí, creo que va a ser un espectáculo de primera.
2: Qué lindo, sí, va a ser. Definitivamente les garantizamos un espacio y un momento muy lindo para compartir, para disfrutar. Van a salir con el espíritu totalmente renovado con este lindo festival del Requinto Ecuatoriano. Don Requinto, no se olvide, por favor, viernes 24 de julio, 19 horas, Teatro San Gabriel. Las entradas están a la venta, ya se están agotando, así que corra por la suya, por favor, que es importante verlos ahí y encontrarnos todos en un solo corazón, con un lindo aplauso, vamos a pedir muchos aplausos, vamos a disfrutar de la energía única que tiene el escenario, porque así otra cosa es escuchar cantar el pajarito al Navi aquí, otra cosa es verle en escena al pajarito. ¿Sí o no?
0: Así es.
2: ¿Por qué te ríes?
0: Sí, sí, sí. Yo creo que tú tienes que abrir
2: ese paréntesis abierto para que la gente diga, ¿qué está diciendo?
0: Tienes que abrir una ventana aquí en la cabina para ver si entra un pajarito. Y para verte gozar con el pajarito de él.
2: Exacto. Oye, esto no es una entrevista. El jefe me va a poner un memo porque eso no es una entrevista seria. Y no, tú
1: está,
2: habla
1: bien,
2: algo.
1: Está bien. No hay nada que censura.
2: Gracias, chicos bellos, por estar acá. Qué lindo es tenerlos. Me encanta realmente. Yo te tuviera aquí hasta las 12, 1 de la tarde. ¿Sí? Antes del almuerzo, porque has de comer bastante.
0: No, yo eso sí. Yo comedito si no molesta.
2: Ah, ya.
1: Como pajarito.
2: Oye, otra canción sí.
0: Otra canción sí.
2: Es la del estribo, ya.
3: Sí, ahora sí tú.
0: No, pero cantemos juntos, a ver. ¿Qué cantamos? A ver, cantemos.
2: Pero una linda.
0: Una linda. Es que todas son bonitas.
2: Sí, es cierto, es. Hasta que piense el Navi, yo quiero agradecer todos los mensajes que me llegan a través del WhatsApp. Gracias a todos ustedes. Dice que chévere. Lo primero, felicitaciones a ti. Somos fieles oyentes de la Radio Pichincha. La familia, los sábados estamos atentos a tus lindos programas. Abrazos y felicitaciones. Gracias. Qué belleza. Un abrazo muy grande. ¿Quién más está por acá? Bueno, todos están aquí. Me dicen María Augusta, por favor, cuéntalo del pajarito. Es que ya conté. Ya contamos. A cada rato que viene el Navi, contamos lo del pajarito. No es nada que tenga una connotación rara. Es una canción que existe y que es nuestra. Lo bueno es que es nuestra. ¿Sófocles qué?
0: Sófocles Coello.
2: Coello. Hay que hacerle un tributo a Sófocles.
1: Así es, porque tiene lindos temas también.
2: ¿Él ya no está con nosotros?
0: No, ya no está con nosotros. Y hace 10 años que partió y nos ha dejado un legado importante de música. Tiene muchas canciones por ahí.
2: Así es.
0: De las cuales, pues, yo le grabé en el primer disco, creo que 5. Uh-huh. En el segundo, creo que le grabé como unas 3 o 4.
2: Imagínate tú.
0: Sí. Y una vez que yo estaba, pues, en la casa... No sé, me dio entrar una nostalgia por mi manavís querido. Escribí este pasillo que les voy a cantar.
2: A ver, qué belleza.
0: Se titula Cuando me fui.
2: Un estreno en el Cantar de Cantar.

0: qué bonita, pero esa es preciosa esta canción. Todos nos imaginamos la casa del Navi, olor a maní, de los abuelitos del Navi. Con esa mirada transparente, linda, que... Ay, que realmente me tengo una nostalgia en el corazón por ese Manabí bello que tanto añoras, mi Navi, uh-huh. y que ahora está olvidado, digo, y tenemos las noticias terribles, pero que sabemos que ahí está la esencia de lo ecuatoriano, uh-huh. y que necesitamos todos juntarnos para que ese corazón no se mueva de ahí, y abrazarte con todo el corazón y agradecerte infinitamente por entregarnos esta linda canción. Oye, deberías poner en un disco.
1: ¿En un qué?
0: No está en un disco. No es cierto.
2: Ya pensé que iba a ir al
3: ya buscando.
0: No. No está. ¿Cómo se llama la canción?
4: Esta canción se titula Cuando me fui.
0: Hermoso.
4: Sí, es un momento de nostalgia que, pues, a veces a uno.
0: Y dice que salte mi corazón, sí, y que nos reencontremos nuevamente con esa mirada que ya a cierta edad regresamos, pero con una fuerza increíble.
4: Sí, sí. Yo recuerdo cosas. Yo salí muy chico de Manabí, pero en mi casa se vivía Manabí. O sea, mi mamá tenía su forma de guiarnos a nosotros y de llevarnos al estilo manabita, porque nosotros somos
0: no manabí. Dejes esencia, le dijo.
4: No, a nosotros no, ella, la señora, era cosa seria. Claro. Y nosotros aprendimos, pues, a disfrutar de la comida, de los sabores, de todas las tradiciones nuestras, que están muy arraigadas en uno. Y la verdad que cuando uno sale, a veces como que a algunos se les pega, uh-huh. otras culturas, otras formas de hablar. Pero yo sí creo que está dentro de mí todo. Totalmente. Eso, que no se me ha ido.
0: No, nada que ver. Hasta en el caminado se te nota.
4: Sí. ¿Cómo caminan los manabitos?
0: ¿Como tú?
4: Como yo.
0: Amigos queridos, muchas gracias, mi Willy. Qué gracias lindo. Por estar con nosotros. Qué belleza. Me ha encantado tenerle al Navi. El próximo sábado a las 7 de la mañana, vente ya.
4: 7, ok. Ya. Está bien.
0: Pues después del concierto te traigo.
4: Claro,
0: de la
4: porque el viernes es el concierto. Sí, 24.
0: El viernes y el sábado venimos.
3: Malanochado le quieras decir.
4: Sí, no, el sábado ya sabrás dónde estoy ya.
2: El sábado está en El Oro, en Zaruma.
0: Ni cómo traerlo.
4: Sí, ya saliendo de ahí me toca volar para allá. Tenemos un evento.
0: Agradezco infinitamente por estar. Gracias, mi querido Willy, por la convocatoria. El viernes estaremos allí, pero preciosas para poder encontrarnos con todos estos hermosos corazones musicales. Gracias por venir.
4: Gracias.
0: Les quiero un montón. ¿Tú también me quieres?
4: No como tú.
0: Ah, ya.
4: Un te quiero más.
0: Ah, ya. Bien. Más te vale. 9 de la mañana con 8 minutos. Patito, nos vamos a la pausa. Regresamos en un ratito con Tempo Sur. Ya está por aquí con nosotros.

0: su cafecito. En un momento regresamos.
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0: y en este mismo
1: 9:22 a.m, amigos queridos, allí estamos despeinados. Oye, ¿por qué te peinas en cámara? Tenías que peinarte antes de
2: no
1: la
2: avisan,
1: cámara.
2: No avisan, de golpe.
1: Estamos compartiendo el micrófono, no te pelearás conmigo.
2: No, no, nosotros siempre aquí compartiendo juntitos.
1: Aquí estamos, 95.3 FM, 94.5 en el noroccidente de la provincia de Pichincha. Estamos felices porque estamos de estreno, amigos queridos, con invitados especiales. La cabina llena, corazón contento, como siempre digo, y es, se ha llenado de instrumentos andinos, se ha llenado de corazones musicales que los quiero mucho, los respeto, los admiro con demasiado corazón. Digo, más allá de que el Byron por fin me escribió, yo estoy feliz, a los años le veo. Ahí están, chicos de Tempo Sur. ¡Hagan bulla, hagan bulla! Ya estamos en las semifinales. Allí vamos.
3: Estamos en la final, si es que Simón Bolívar no nos hubiera liberado.
1: Ahí está. Tenía que decirme lo que me dijo al aire, le dije, no dirás eso al aire. Pairito Benítez, Javier Romero, estamos con Margarita Guapaza. ¿Quién? Mi Margarita es lo máximo. A mí me encanta seguirla en redes porque siempre hace algo extraño.
2: Algo chistoso.
1: Con los instrumentos.
4: Pues sí.
1: Me encantas.
4: Innovando.
1: Innovando. ¿Quién más está?
2: Francisco también.
4: Panchito.
1: Panchito.
3: Panchito.
5: Regresando.
2: La lección. Y también está. José Pozo, eso.
6: ¡Hola!
1: ¡Josécito!
2: ¡Hola, hermano!
1: Lo que pasa es que él es nuevo.
3: No, lo que pasa es que no nos has invitado ya años.
1: Yo le dije que no diga eso también.
3: Voy a desnudar las verdades.
1: No asoman, no asoman. Yo les dije hace un ratito, han estrenado cuando antes de que me salga canas. Por fin están estrenando, Tempo Sur, qué lindo, por fin están trabajando.
3: ¿Qué ves? 11 años.
1: 11 años.
3: 11 años de trabajo.
1: Y lo reduce a esto, 11 años trabajando. No. Les he visto a todos haciendo música, siempre generando cosas lindas, así que gracias, mi Bairito, querido, por venir. Estoy feliz de que Tempo Sur esté acá en esta cabina.
3: No, muchas gracias a ti, Magus. Muchas gracias a la gente de Radio Pichincha. Es años que no venimos.
1: Sí.
3: Aquí fue de los primeros espacios donde nos dieron pues cabida hace ya 10 años que nosotros estábamos empezando con este proyecto, pues, y ahora bonito volver acá a presentar las cosas nuevas que estamos
1: seguimos
3: haciendo.
1: Aquí, seguimos insistiendo en lo que nos gusta, que es nuestra música
3: ecuatoriana. Ya no somos emergentes nomás, ya nos dijeron que
1: claro,
3: ya no,
1: pues. Ustedes ponen los proyectos, proyecto emergente.
3: Ya nos mandan,
1: o sea,
3: devolviendo.
1: Ustedes ya no son, ya. Ustedes ya se la conocen. Javi Romero, por favor, salúdame.
5: Mi querida Magus, qué gusto estar
1: el
5: aquí.
1: El Haaland de los Andes.
5: Yo sí, eso. Haaland, sí,
1: Haaland.
3: En vez de andar a traer un mapache, anda a traer un cuy.
5: No, yo muy feliz de estar aquí, Magus. Sobre todo ver que este programa mantiene nuestras raíces.
1: Seguirás
5: nuestra
1: aquí,
5: música.
1: Me dijo.
5: Y no, y es que es súper importante esto, sobre todo ahora
1: que hay poquitos.
5: Hay pocos espacios y hay una ola de jóvenes bien interesados en,
1: ¿sí?,
5: la música ecuatoriana. Y realmente es importante mantener estos espacios. Uh-huh. Así que te abrazo y gracias por...
1: Gracias, mi Javi. Yo te he visto en acción y me encanta todo lo que estás haciendo con tu voz.
5: Muchas
1: con
5: gracias.
1: La gente que tú dices, hay una ebullición por ahí, hay gente que está metida en esto de la música ecuatoriana. Yo creo que más que antes, ahora las redes sociales nos sostienen en cuanto a promoción, porque las cosas han cambiado, pero siempre es importante la radio. Venir a la radio, venir a la esencia, venir y saber que no hacemos ya éxitos, ya tampoco somos emergentes.
5: Exactamente.
1: Pero sí queremos decirles que este espacio les da luz, les da el camino para seguir y nos pueden escuchar en cualquier parte y es emocionante tenerlos. Mi Margarita preciosa, hoy vas a hacer cosas extrañas también aquí.
4: Como siempre. No, mi Magus querida.
1: Tú eres la fortaleza del grupo.
4: La diva del folclore.
1: Ajá.
4: Mi querida Magus.
3: Ahora solita. La otra vez.
1: El Haaland de los Andes.
3: La diva del folclore. Equipazo.
4: No, qué gusto poder estar aquí. Me tengo una nostalgia porque hace años que vinimos de aquí y pudimos compartir contigo. En realidad, muchas gracias por darnos este espacio y todo, sobre todo por fortalecer nuestra música. Creo que es muy importante transmitir nuestra música a nuestros jóvenes para que no se pierda. Gracias por mantener ese legado, Magus, en este programa.
1: Me gusta mucho porque ustedes son todavía jovencitos, ¿eh?
5: Uy, sí,
1: no,
5: yo ve.
4: No, me
5: dan
4: las canas.
5: Bueno, yo sí.
1: Ya, menos el Byron, para que no se enoje.
5: El José y yo todavía.
1: José, ¿cuántos años tienes tú, José? Acércate al micrófono.
7: Hola, Magus, ¿cómo estás?
0: Un saludo también a los radioescuchas que nos ven y nos escuchan también y nos apapachan también este día. Bueno, mi nombre es José, como ya me presentaron, y tengo 36 años.
1: Ay, ay, ay, en el bajo mundo.
0: En el bajo mundo.
3: Literal.
1: Literal. El del bajo mundo, la diva del folclore, Jalan de los Andes. Vamos sacando.
3: Panchito Bolaños. Un aplauso para Panchito Bolaños, por favor.
1: Él es el hijo pródigo.
6: Yo soy el verdadero té de manzanilla, porque no sé qué es lo que hago aquí, pero caigo bien. Así de sencillo. Panchito, a los años, qué gusto, Magus, qué gusto.
1: Qué lindo.
6: Veníamos conversando con los muchachos, con Margarita, decíamos, a los años que venimos acá.
1: Sí.
6: Cuando recién empezamos con la patada del proyecto Tempo Sur, ¿no? Y bonito, bonito recordar estos espacios. Y este señor tiene 38 años ya.
1: Bien, bien, bien. ¿De quiteño, no quiteño? Sí. Panchito quiteño, perfecto. Pero, ¿cómo te decimos de ti?
3: A mí dime, por favor.
1: El divo también.
3: No.
1: Dígame, licenciado.
3: Dígame, licenciado. Me pueden decir licenciado.
1: Él era el más chistoso del grupo.
3: Nunca. Yo siempre tranquilito, una persona seria.
5: Lo que pasa es que ya pasan los años, entonces ya se da cuenta que la vida es difícil. Entonces ya se le va.
6: No pueden dar muelotas. Claro. Ya no pueden dar muelotas por la vida.
1: Exacto. Ya los problemas ya pues
3: claro,
1: sitio.
3: Ya, mira, la
1: sí,
3: familia.
1: Sí, sí te veo más relajado.
6: No,
1: sí,
6: es que todavía no desayuno. Ah.
1: Vamos, un pancito, por favor, para Tempo Sur. Chicos bellos, ¿qué traen entre manos? ¿Quién me habla del estreno? Pero bueno, antes de hablarme del estreno, ya que están ahí ubicaditos, denme una probadita. Uy,
3: bueno,
1: no a mí, eso, a la música.
3: Preséntela.
5: Bueno, vamos a hacer, ya que no hemos venido, vamos a hacer una recapitulación de canciones que han salido últimamente. Y el año pasado estrenamos una canción con la voz del señor Elmer Hermosa de los Carcas, esto que se llama
3: Saludos Amelie. A mi tío.

0: temprano, dice Javi. Oye, tremendas voces, o sea, realmente qué lindo volverles a escuchar.
1: 10 años aquí, lo pasan cerquita. En
0: vano. No, no, pero las voces han madurado de una forma espectacular, o sea, el cajón también, ¿no? Todo lindo, esos cambios.
2: Jala
0: de los Andes. Oye, qué lindo, me encantó escucharlos. ¿Cómo lo viste? Bueno, nosotros somos
1: parecen
0: aquí.
1: Comentaristas de fútbol.
0: Sí, ¿cómo lo viste ahora en el pase a Jala?
3: Me gustó mucho esa sensibilidad andina, creo yo. Me pareció fantástico esa explosión de sonoridades también, con los instrumentos también andinos que están aquí presentes. Me gustó demasiado y esa sensibilidad humana que está ahí presente, creo yo. Primera vez que yo les escucho porque sí. No les había escuchado así
1: porque
3: en conjunto.
1: No te ha compartido.
3: No me ha compartido, imagínense. Sí, que no sea la última, es la primera, no la última.
0: Estás muy bonito. Tenemos muchísimos mensajes, mis evitas, querido. Lindos guambras en la flor, dice. Lindos guambras, qué bonito, qué bueno.
4: Flor sin retoño.
0: Qué linda música, magos, tremendos invitados, felicitaciones a Cantar de Cantares. Síganos en redes, por favor, que siempre están ahí pues, colocando algo chévere para compartir con el público. Saben que ahora la promoción ha cambiado y que ahí está el nicho precisamente. Sostener el folclore, dificilísimo, porque realmente hay poquitos espacios. O sea, yo les recuerdo a ustedes siempre vinculados con canciones imprescindibles, con nuestra Sanrita, que la queremos con todo el corazón. ¿Sí o no que le extrañamos? Que vuelva, que vuelva, que vuelva. ¿Sí o no, Patito? También ponle ahí que vuelva la Sanrita, nuestra compañera de Radio Quito Acefú, y la queremos mucho, la extrañamos.
1: Sí, es demasiado. Tremendo.
0: ¿Sí o no? Todavía, el fueguito sigue prendido. Tiene que regresar.
1: Algún día, ojalá.
0: Y no han hablado. La fanática.
1: Claro, a nosotros Sanrita nos marcó mucho, ¿no? Ganamos, no me acuerdo en qué año. 2016,
2: el más allá de la vida.
1: 2017. Ganamos canción imprescindible. Sí. Nosotros con un tema de.
0: Yo les vinculo siempre con ese espacio porque yo creo que fue la parte donde ustedes nacieron. Sí, salieron del correcto. Cascarón.
1: Sí, sí, verdad.
0: Sí, ok.
1: Sí, es verdad, sí.
0: ¿Y cómo se siente haber transitado tanto tiempo?
1: Uy, Dios mío. Bueno, creo que estos 10 años han sido bastante convulsos, si podemos definirlo con una palabra. Precisamente es por lo que tú dices, ¿no? Los espacios son jodidos, son difíciles de encontrar. Y eso ha hecho que nosotros tengamos que andar buscándolo por todos lados, ¿no? Hemos estado por un lado, hemos estado por otro. Hemos probado de una, hemos probado dulce, amarga, salada. Bueno, un montón de cosas, ¿no? Y creo que eso es lo que nos ha ido haciendo madurar, ¿no? Uh-huh. Sí, justamente hablábamos de eso el otro día en una entrevista, no me acuerdo, con el Javier. Y decíamos, y nos preguntaban qué es lo que... ustedes sienten que es la madurez, entonces nosotros nos regresamos a ver y decimos, ya no peleamos. Sí, no, y eso para nosotros es pero
0: tenaz. El Panchito es el único que se ha quedado con el resentimiento y recién regresa.
1: No, no, ya, por eso ya volvió, porque ya no peleamos.
0: Qué lindos.
1: Sí, entonces eso también te abre otras perspectivas, ¿no? Este año ha sido muy bonito para nosotros. Estamos, como tú dices, metidos en un poco de proyectos muy bonitos. Hemos pasado desde septiembre del año anterior, hemos pasado metidos en este proyecto en el que estamos ahorita, que recién ya están saliendo los primeros productos y estamos muy contentos de lo que está pasando, ¿no? Alrededor de este proyecto Latitud, que es el que venimos a presentarles.
0: Exacto, vienen a presentar linda música, ya con canciones propias.
1: Sí, claro, nosotros desde que empezamos son todas nuestras canciones, nuestras composiciones. Hemos, como te digo, en estos 10 años, ventajosamente no hemos parado. Hemos tenido tiempos en los que no hemos hecho mucho, pero no hemos parado de componer. Creo que eso es importante, ¿no? Composiciones mías, del Javier. Este último EP prácticamente es todo del Javier desde septiembre del año anterior.
0: Está inspiradísimo.
1: Está imparable.
0: Sí.
5: Pero tienes que preguntarle por qué. Lo que pasa es que
0: la madurez.
5: No dice, él no cuenta las
0: la
5: cosas
0: madurez.
5: Como son. Sí, sí, exactamente.
0: Lo que los pasa es que
1: me dediqué un año yo al rock and roll y lo abandoné.
0: No, puede ser. ¿Y tus pelos largos?
1: Ya los corté, pues. Tampoco me dio mucho, así que volví.
0: A ver, ¿y ahora cuánto te da el folclore?
1: Tampoco me da mucho, pero por lo menos hay risas.
0: Acá se goza, dice.
1: Se ven las publicaciones de la Margarita y uno ya no puede.
0: Sí, no puede dejar de gozar. síganla en redes, por favor. Sobre todo a Margarita, que hace cosas espectaculares. Tempo Sur presenta Latitud, un viaje musical por la esencia de los Andes. El nuevo trabajo discográfico fusiona la música andina con una propuesta contemporánea e inspirada en la diversidad cultural y natural del Ecuador. ¿No les dicen los tradicionalistas qué están haciendo con los sonidos andinos?
5: Sí. ¿Sí? Sí, sí nos han dicho.
0: ¿Y esa pelea? ¿Quién la pelea?
5: Y no solo de aquí. Realmente aquí en Ecuador es un poco más difícil tener un diálogo con la gente porque simplemente te...
0: Se nos ha cerrado las puertas para el diálogo, en todo sentido.
5: Ajá. Sí, sí. Pero generalmente quienes nos comentan este tipo de cosas son aquí los países que tienen más producción de música folclórica, ¿no? Perú, Bolivia, que son países en donde, claro, sí nos ven extraños, nos dicen, eso ya no es folclor, eso ya no, ¿qué están haciendo? Eso ya no es un San Juanito.
0: Ajá.
5: Y es como, o sea, sí es, porque se lo concibe desde esa manera. Yo siempre he dicho que para uno hacer una fusión o hacer que la música tenga otro sentir, uno debe partir de la raíz. Y nosotros siempre nos hemos preocupado porque la raíz esté presente e intocable, porque es lo que nos mantiene y nos mantiene con esa identidad nacional que tanto queremos preservar.
0: Me gusta mucho tu concepto, porque además es un concepto que le peleamos aquí muchísimo. Es. Él es muy tradicionalista y nosotros queremos ya ir en el campo de la renovación. No te me rías.
3: No, es que Magus dice que yo soy tradicionalista a rajatabla. No, me parece genial porque todo va cambiando también. Ya estamos en otros mundos, otros influyen, otros incluso arreglos, otras visiones también que se tiene, otra oído. Perspectiva también, otro oído también. Entonces la gente, sí, unos que se le conoce es como que no, yo quiero escuchar estas canciones y estas canciones deben quedarse. Y es lo que tenemos como que un poco mal, sino abrir también estas nuevas propuestas. No es que, como ahorita menciona, es parte de ese árbol, es una rama más que parte de esa raíz también que está ahí presente. Entonces sí es lindo apoyar todos estos talentos que siempre mantienen la esencia andina como es.
0: Hay muchísima gente que ahora mismo me está escuchando y me dice, María Augusta, por favor, déjele en paz, no le contamine al Sebas, porque él sabe lo que queremos escuchar. Sí, es un purista total. Por favor, no le contaminen.
1: Oye,
0: al niño.
1: Pero eso también es interesante, es importante. Por ejemplo, dentro de la dinámica nuestra, el Javier y el José son pero puristas, ¿sí? O sea, mal plan. O sea, yeah. Sí, yeah. Ellos son de hueso colorado. O sea, yeah. Si quieres alguien que sepa de música andina, son estos dos señores. Entonces, a veces nosotros ya está la conversación, nosotros ya nos empezamos a apartar un poquito.
0: Así. Porque,
1: sí, pero de eso surge, creo, las nuevas
0: total.
1: Propuestas.
0: Totalmente.
1: O sea, de eso surge lo que viene a continuación. Porque no puedes.
0: Los dos están así. ¿A qué hora hablo?
1: Porque no puedes olvidar de dónde vienes, ¿no?
0: Por
1: ¿cierto?
0: Supuesto.
1: Para
0: por
1: poder
0: supuesto.
1: Ir a algún lugar, necesariamente tienes que regresar a ver de dónde vienes, porque si no, no tienes una ruta fija, ¿no?
0: Y tener las credenciales necesarias, chicos, que ya el camino y la experiencia lo hace. Margarita, es súper importante decirles que el corazón femenino está presente en ese trabajo y saber que hay muchísima gente que también dice, pero es que el folclore con mujeres no se ha visto mucho, la evolución es poquita, es pequeñita. O sea, quiero decir, cuando hablas de interpretación femenina en estos instrumentos, por ejemplo, se ve muy poquito.
2: Sí, sí, claro que sí, y a la final es muy llamativo, creo yo, sí. En ese sentido. Pero como estaban hablando de la raíz, creo que también es importante fortalecer el hecho de que una mujer ecuatoriana puede también demostrar talento.
0: Con
2: puede
0: estos atributos espectaculares.
2: Trascender también en estos instrumentos, sí. Creo que es muy importante.
0: Y es muy bonita, adicional. Y es muy difícil. Es muy complicado interpretar tus instrumentos, los instrumentos de viento son muy complicados. Entonces hay que brindarles un fuerte aplauso para que continúen, chicos. ¿Qué otra canción tienen entre sus brazos?
1: Bueno, vamos a hacer una canción. Estuvimos nosotros en el 2018 en México. Hay una es tenaz, porque, a ver, esta canción nace de una necesidad de expresar una situación que es demasiadamente vigente, ¿no es cierto? Cada vez hay más femicidios, cada vez hay más violencia, así cada es. Vez tenemos golpes fuertes a nuestra estructura social. Y de eso precisamente habla esta canción, ¿no? Siempre solemos decir nosotros, ojalá llegue el día en que ya no tengamos, ya no haya razón de cantarla porque se ha solucionado. Esto es Miedo.
0: Por favor, escucha. Tempo Sur.

0: olvidemos que si no la cantamos nos ahogamos. Ahí está el mensaje de Tempo Sur para estos tiempos que a veces se vuelven tan difíciles de vivir, tan complicados. La violencia está inmersa en nuestra sociedad y no la podemos sacar, y hay una forma de desahogarnos a través de la música, y la música andina y la música de los Andes y esta música de Tempo Sur siempre nos ha compartido estos mensajes que no solamente nos permiten disfrutar la belleza de la música, de las composiciones, de los instrumentos, de las voces, sino también ese mensaje que llega a toda la sociedad. Y no nos van a callar nadie, somos una resistencia infernal. Así como ha dicho nuestro presidente, ¿no? Que no quieren ser nuestro enemigo, nosotros tampoco.
1: Pero que no nos busque.
0: Pero que no nos busque, porque somos resistencia.
2: Avisando estoy.
3: Avisando estoy.
0: Clarito está.
3: Así es.
0: Chicos, qué lindo tenerlos, la verdad me encantan. Aquí tenemos algunos mensajes para ustedes. Alison Guerrero dice, son grandiosos, lo que hacen es increíble, tiempitos, qué bonito este mensaje. La Cami Flores también está ahí, la Cami, bella, Cami, gracias. La música y el arte están en constante evolución y movimiento. Se puede apreciar tanto las nuevas tendencias como la música tradicional sin que tengan que competir entre sí, así que no pelees. Felicitaciones por el nuevo EP, felicitaciones, dice, chicos, están celebrando su EP. Mariolita Valle, que ella siempre está en primera fila cuando ustedes se presentan, cuando la música pues alivia así todos los males. María Olita está siempre ahí. Lindos saludos a Javier Romero, hermoso, qué músico
1: hermoso.
0: Tenemos.
1: Las fans.
0: Tenemos forma parte de la Orquesta de Instrumentos Andinos junto. ¿Ves que te sigue en todas partes?
1: A unos guaguas hermosos.
2: Muchas gracias.
0: O sea, la cámara debe estar con un filtro
1: especial.
0: Sí,
1: alguna cosa, porque...
0: Porque acá veo otra cosa. Sí. La Margarita es guapísima.
4: Hola. Ahora sí.
3: Saluda a todas.
0: Belén Mayorga. Cami, abrazos, Magu, siempre en un lujo el cantar de cantar. Es que lindo, Camilita, vente pronto, por favor. Jessy Alvarado dice, saludos, chicos, son los mejores.
1: Flor de los Andes.
5: Saludos.
0: ¿Cómo le dijeron?
1: Flor de los Andes.
0: Flor de los Andes. Yo soy la flor sanviseña, pato. No me hace caso el pato. Ah, Nicolás Dueñas Veloz, un lindo compositor.
1: Hola, mi querido Nico. Un abrazo.
0: Saludos cordiales, querida Magus. Lindo programa. Felicitaciones a Tempo Sur y en especial a Javi Romero.
2: Gracias,
0: hermano. Excelente, como siempre, dice Benja Sack.
5: Amiguitos.
0: Benja.
5: Saluditos.
0: Allá. Yo pensaba que. Pero no me grites.
4: Respétame.
0: Mi Margarita Bella. A los tiempos, amigos de Tempo Sur, dice felicitaciones.
1: Verdades.
0: Jaimito Almeida y saluda a los amigos de Tempo y felicitaciones por el crecimiento musical y de Jaime Almeida y del folclore. Saludos de Inti Alpa.
4: Inti Alpa, la mejor banda de la
0: Marito
4: ciudad.
0: Godoy Aguirre también está ahí escribiendo la historia de la música y es lindo saber que él está ahí. Jaimito Almeida también, ya le saludé de parte de todos, que sigan los mensajes, por favor, compartan.
4: Jorgito Sela también está ahí escuchando.
1: Querido Jorge.
0: Oh, y el Jorgito Sela.
1: George.
4: Grupo Saguari.
0: Tremendos artistas. Es que tenemos una audiencia de artistas,
1: sí,
0: la verdad.
1: Sí, es lo difícil. Este y es lo lindo de este programa, realmente.
0: Siempre que yo
1: conocedores están
0: tengo
1: aquí.
0: Un error ahí, ahí me caen toditos.
4: Por supuesto.
0: Tesis
4: todos los fines de semana.
0: Sí. Tengo que estudiar, por eso le tengo a Alexa aquí.
1: Alexa.
4: Es puro interés, ñaño. Sí.
1: ¿Será que me quiere de verdad?
0: No, yo te quiero. Porque me has ayudado, me has salvado de unas enormes. Chicos, ¿dónde va a presentar? ¿Cómo los buscamos? ¿Cómo interactuamos con ustedes? ¿Cómo se alimenta esa red?
4: Bueno, nosotros estamos en todas, absolutamente todas las redes y las plataformas. Estamos en todas nuestras redes estamos como Tempo Sur, en TikTok estamos como Tempo Sur S y en todas las plataformas digitales, en Spotify, en Apple Music pueden escuchar nuestra música. También estamos en YouTube, especialmente estos días, por favor, escuchen Latitud. Es un temón, es un temazo hermoso. Es
0: aquí.
4: Una carta de amor que el Javier le escribió a nuestro país. Es un San Juanito hermoso. Bonito, hermoso, precioso. Entonces, escúchenlo. Lo estrenamos hace 2 semanas. Hicimos un concierto bonito. Volvimos a los tiempos al variedades. Hicimos un concierto maravilloso ahí. Estuvimos con el aporte de muchísimos músicos. Estábamos como 15 músicos en escena, nos aportaron amigos de la Orquesta de Instrumentos Andinos, estuvieron la Iraíz Oviedo, estuvo Jorgito Yepes, estuvo la Trinidad Quiteña acompañándonos. Sí, estuvo un concierto hermosísimo. Y pues también quedó un registro visual.
6: ¿Por qué no fuiste,
4: Marisa?
6: No me invitas.
4: Pero quedó un registro hermoso, quedó una grabación maravillosa. Te vamos a pasar. Te vamos a compartir un DVD.
6: Te vamos a decir. Verás el video.
4: DVD, ojo.
6: Verás el video sentadita, ¿no?
4: Canguil te podemos traer.
6: Chulpi. Oigan, chicos, qué lindo tenerlos. La verdad, me fortalece el alma saber que no estamos solos, saber que tenemos que seguir y aguantar.
7: Y seguimos
6: y avanzamos. Avanzamos, patria. Chicos, tienen que estrenar aquí Latitud.
7: Tenemos que hacerlo
6: en este momento. Vamos. Entonces, este himno, por favor, todos manos al corazón. Queremos escucharlo. Es una canción inédita de Tempo Sur. Llega este estreno maravilloso para decirles a ustedes que la música no para, que la voz continúa cantando con la misma fortaleza y la misma fuerza y el rigor que nos hace pertenecer a esta tierra linda, a este país hermoso, a este país chiquito y con gran compromiso que tienen los artistas frente a lo que estamos pasando en estos momentos tan oscuros, tan difíciles de pasar, pero más allá de todo está la música y más allá de todo está la conexión con ese lindo público. Tempo Sur viene a estrenar en Cantar de Cantares y ustedes lo van a escuchar acá. Latitud es esta canción.

0: yo creo que es la vitamina que nos permite seguir la música, Cevitas.
1: Es el desayuno que esperábamos.
0: Sí.
2: El pancito ya, que estamos... nos hace falta.
0: Eso, el pancito. Ya les voy a traer pancito, no me que estoy haciendo pancito.
3: ¿Ah, sí?
0: ¿En serio?
3: Pero
0: ¿sí?
3: Ya.
0: Está bueno, ¿no? En vida, en vida.
4: No, están de muerte.
2: Pura boca, dice. Pura boca.
3: Así le dicen.
0: Mentira, pato, si te traje pan a ti. Solo a ti te traje.
4: De la tienda.
3: De la tienda.
0: Chicos, qué belleza, qué fuerza de Tempo Sur, qué emocionante el San Juanito, que viva el San Juanito, que viva nuestra tierra, que viva este himno. Se queda aquí comprometido el patito, que es el dueño de toda la parrilla musical, en poner en todas las... En
2: por
0: todos
2: favor,
0: los programas.
2: Por favor, Patito,
0: todos. Hasta en el noticiero, verás.
3: Para escuchar noticiero, escuchamos Latitud.
0: Para escuchar la mala noticia, mejor escuchemos Latitud. Y ahí le ponemos. Quedamos comprometidos a seguir oponiendo hasta que se sepan el coro, todos los oyentes. Y todos vamos a cantar siempre en algún concierto cuando nos inviten, ¿no? Obviamente.
3: Encantado de la vida. Estaremos este primer.
1: Tienes que invitarlo, loco. Tú eres el encargado de las relaciones.
0: No ha hecho
2: multa,
0: los deberes.
2: Multa al señor Benito.
3: Este primero de agosto estaremos.
0: Y si no quiere hablar conmigo, que hable con el Sebas.
3: Este primero de agosto estaremos en Ambato, tercera vez.
0: En Ambato, gracias. En Ambato.
3: Gente de Ambato.
0: Qué
3: fans
0: lindo.
3: Del Javier Romero, por favor.
0: Uf, es que los fans solitos llenan el Coliseo.
3: Sí, siempre nos sucede eso.
0: Sí.
3: Siempre nos sucede.
0: El Javi. Jalan de los Andes.
3: El dulce más sabroso de todos los Andes.
0: Qué lindo, chicos. Muchísimas gracias por estar aquí. Ya nos despide el patito. Ni que me el cocha.
1: Así de empalagoso soy.
0: Gracias por estar aquí. Gracias por venir. Margarita, querida, un saludo para los oyentes. Que sea el corazón femenino el que siga manteniendo pues esta fortaleza con los oyentes también.
2: No, un saludo para todos los que nos están escuchando y nos están viendo. Y por
0: para
2: favor.
0: Para uno en especial.
2: Para uno en especial, mi novio que está por ahí, que la Manus me hizo ver. Gracias, Elito, gracias por todo. Y para todos los demás, por favor, escuchen nuestra música, mantengámosla. Y pues si no escuchan Latitud, no le quieren a la mamá, por favor.
3: Eso, y no se bañen.
0: No se bañen. Excelente, dice Ecuador, mi amor. Ya estamos. Un amor profundo.
3: Sí, profundo.
0: Javi, gracias por estar acá.
1: Gracias, Magus. Realmente es un gusto estar aquí.
0: ¿Cómo se ha sentido? ¿Se ha sentido bien?
1: Yo feliz siempre de estar aquí.
0: Qué bueno.
1: Sobre todo de verte seguir en este programa maravilloso que me encanta. Yo siempre lo escucho y me encanta que siga. Y sobre todo dejar un poquito de lo que Tempo Sur ha hecho durante estos 10 años en tus manos para que siga floreciendo.
0: Aquí está y florecerá siempre. Mi querido Byron.
3: Queridos amigos.

0: Antares, y un saludo a todos nuestros amigos, amigas, dejé de rascarme, gracias. Un abrazo y gracias por el espacio.
1: Me encanta cómo son, me encantan cómo son, son auténticos. Mi José, ¿no?
2: Sí, José.
1: El purista.
3: Muchísimas gracias por el espacio.
1: El serio del grupo.
4: Sí, pues, sí.
3: Que menos habla.
1: Yo, claro, sí, yo medio me quiero desviar, le veo al José y... quieta. Gracias, Josecito.
3: Más bien, muchísimas gracias por el espacio, Magus. Siempre es grato venir acá con los chicos y compartir estos momentos y poder difundir nuestra música como Tempo Sur.
1: Vengan prontito, por favor, los esperamos.
5: Volveremos
1: a todos. Mi Sebas, ha llegado el momento de la despedida. El Patito, sí. Pinos en el Control Master dice: ya, Magus, ya está Clever aquí, ya Palabra Mayor quiere entrar al aire, al juego. Les dejamos con esta linda canción y gracias por acompañarme.
5: Sí, no se pierdan los conciertos también que están, vayan también al Chulpi Cine, no se pierdan también Don Requinto el día viernes a las 17 horas en el Teatro San Gabriel, y el próximo sábado también seguiremos con más música y un lujo de programa, como siempre recordando a grandes compositores, autores, intérpretes y toda la música nacional ecuatoriana de nuestro país. Así que siempre un abrazo enorme, cuídense y siempre estén pendientes del programa.
1: Hoy te faltó tiempito, pero te vamos a recompensar con un programa completo para ti. Sí, Miruquito, para él nada más. Gracias, amigos queridos, sean muy felices, sigan en compañía de Radio Pichincha 95.3.

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0: Muy buenos días, queridos amigos, queridas amigas, compañeras, compañeros. Qué gusto estar nuevamente en este programa de Palabra Mayor, transmitido desde este colectivo ciudadano, desde el cual fomentamos, pues, los derechos de las personas mayores, y que este medio de comunicación, como es Radio Pichincha, nos da la posibilidad de que se retransmita este programa para que cada uno de nosotros aprendamos a envejecer, para que cada uno de nosotros nos empoderemos en esto de ser una persona mayor, de llegar a esta etapa de la vida para la cual en la mayoría de casos no planificamos, no pensamos que también cada vez la expectativa de vida es mayor. Y que estos años, que significan vivir más a partir de los 60 años de edad, también deben tener ese acompañamiento, esa planificación, esos propósitos de vida que son como la esencia que mueve al ser humano para seguir adelante, lo que nos motiva a levantarnos día a día. Este espacio de Palabra Mayor está pensado justamente para esos, queridos amigos, queridas amigas, para crear también esa mirada positiva alrededor de lo que significa ser una persona mayor, para que la trayectoria de vida de cada ser humano, para que esa experiencia sea valorada y sea tomada en cuenta también, no solamente como un capital social, sino también como un capital económico, un capital cultural, queridos amigos, porque todos los conocimientos, esa experiencia acumulada a lo largo de los años que está presente en las personas mayores, en los hombres, en las mujeres, también es parte de ese patrimonio intangible de cada uno de nuestros pueblos, de cada una de nuestras regiones y de nuestro país. Y si no, solamente pensemos en un momento en dónde están los conocimientos y ese patrimonio de la música, como es en el programa Cantar de Cantares de la Magus y el Sebas, que lo ponen de manifiesto también, con cuántos cantantes, cuántos compositores que son personas mayores que van dejando ese legado a las nuevas generaciones. Y así en todos los ámbitos, cuando miramos en el sector rural a los campesinos, a la gente de que día a día se sacrifica y que tiene esa noble tarea de la agricultura, pues esos conocimientos también están presentes en las personas mayores. Ellos saben cuándo hay que sembrar, en qué época hay que cortar los árboles, en qué época es la cosecha y qué tipo de plantas se deben utilizar también para prevenir el deterioro de determinados cultivos. Esos los cultivos que ahora se limitan a un solo tipo de producto, y anteriormente había ese mix, si lo llamamos así, que permitía también a través de eso expresar los conocimientos milenarios que se van heredando, como digo, de generación en generación. El capital que aporta a las personas mayores es también motivo para que en este espacio de Palabra Mayor, pues, podamos visibilizar hacia el resto de generaciones. Esto no nos motiva también a fortalecer esos vínculos que anteriormente había entre abuelos, hijos y nietos, que lamentablemente ahora se está perdiendo muchas veces por el tema de la tecnología, pero también porque ahora la composición de las familias está cambiando, queridos amigos y amigas. Ahora es raro ver una familia en la cual todavía convivan tres generaciones, es decir, nietos, los padres y los abuelos. Anteriormente eso era común. Ahora, el tema de la natalidad, que cada vez los índices son menores. La natalidad anteriormente estaba sobre el 2.5 por cada una de las mujeres. Actualmente se estima que está ya en 1.9. Eso significa que cada vez vamos a tener familias más cortas, con menos hijos, o simplemente mujeres que ya no es su objetivo ser mamá, ya no es su objetivo la maternidad. Todo esto va significando que la población vaya envejeciendo, y por lo mismo hace falta también visibilizar la problemática, la realidad y también el aporte de las personas mayores. Y eso es también este bello programa de Palabra Mayor, y lo digo bello con mucho cariño porque son ya cerca de 16 años que nació esta propuesta de Palabra Mayor enfocada desde la comunicación, justamente para fortalecer los derechos, la participación de las personas mayores. Hoy vamos a tener un programa muy interesante, como cada uno de los programas de Palabra Mayor, y queremos agradecer primeramente a Radio Pichincha por abrir este espacio referente en el país y a nivel internacional, en el cual las voces y las palabras de las personas mayores se escuchan claras y fuertes desde acá, desde nuestro querido Ecuador. Y como dice también el eslogan de nuestro programa, este programa es especializado en las personas más grandes. Para ellos va dedicado. ¿Quiénes son las personas más grandes? Pues no son nuestros, pero sí son nuestro capital, las personas mayores de nuestro querido Ecuador. Muchísimas gracias también a Patricio Pinos, que nos acompaña desde la parte técnica. Y a propósito de cómo crear estos proyectos de vida cuando llegamos a la vejez, les queremos compartir un bello video de Patricia Kelly, una querida amiga mexicana que es parte también de la red latinoamericana de geroperiodistas, que tiene su espacio de comunicación Vejez Creativa. Pongan mucha atención a las pautas que nos da sobre cómo construir nuevos propósitos de vida cuando llegamos a la vejez. Adelante, mi querido amigo Patricio Pinos, con el video.
1: Tiene sentido bajo cualquier circunstancia. Y esto lo dijo Viktor Frankl, psiquiatra y escritor vienés, después de haber pasado unos años en Auschwitz, el campo de concentración alemán. Los japoneses tienen un proverbio que dice: solo en la actividad desearás vivir 100 años. Estas afirmaciones me han servido para responder a la pregunta: ¿vivir más para qué? Todo el mundo quiere vivir mucho, manteniéndose joven todo el tiempo, pero no saben para qué. Es ahí donde tenemos que poner en práctica nuestro proyecto de vida. ¿Para qué estamos aquí? ¿Para qué quiero vivir mucho? ¿Solo porque le tengo miedo a la muerte? Tener una razón para levantarnos cada día, hacer algo que nos apasiona, algo que podríamos hacer por días y días sin fastidiarnos, saber que es muy probable que beneficiemos a otros, a otras con este trabajo. Saber que es un servicio a mi comunidad, a mi país, a mi planeta. Darle un sentido a mi vida. Para construir un proyecto de vida, tengo que hacerme varias preguntas. ¿Para qué estoy aquí? ¿Cuáles son los objetivos de mi vida? ¿Cuáles son mis metas y cómo puedo lograrlas? ¿Cuáles son mis talentos? Bueno, y luego el asunto se pone más interesante. ¿Qué me limita? ¿Estoy dispuesta a aprender y descubrir en mí otras habilidades? ¿Cuáles son los miedos que me paralizan? Algunas personas, después de la jubilación o cuando descubren que la vida se ha ido sin que ellas se hayan dado cuenta, descubren un vacío existencial, una sinrazón de estar vivas. Otras se la han pasado cumpliendo los sueños de otros, de otras, olvidando los suyos, dejando de lado sus propios intereses. Ese es el preciso momento en que tendremos que diseñar, que crear nuestro proyecto de vida. No es para agradar a los demás, no es para ganar votos para un club. Se hace para mí, para sentirme útil, pleno, plena, otra vez, para saber que mi vida tiene un sentido, un porqué y un para qué. Nuestro proyecto de vida puede cambiar con los años, puede y debe actualizarse. Nadie puede diseñarlo por nosotros. Es una responsabilidad personal. Es uno de los caminos idóneos para conocer eso que algunos llaman felicidad. Tenemos que definir qué queremos, encontrar metas realistas, después diseñar la ruta y decidir con qué iremos construyendo ese camino. Y quiero insistir, no importa la edad, el proyecto de vida da también es necesario en nuestra vejez. La vida tiene sentido, no se les olvide, bajo cualquier circunstancia.
0: Un bello mensaje el que nos comparte Patricia Kelly. La vida siempre debe tener un sentido y no importa la edad para ponernos límites, para construir esos sentidos y esos propósitos de vida. Y Patricia Kelly dice algo muy importante. Siempre que tengamos un propósito para levantarnos, ese propósito que nos motive a seguir adelante, vale la pena construir nuevos proyectos de vida. Y me ponía a pensar cuánto es el aporte de las personas mayores que realizan diariamente a sus familias, no solamente en la parte económica, también está el compartir esa experiencia, están los cuidados amorosos de cuántas abuelas que día a día entregan a sus nietos. Y se me venía también a la memoria recordar cuando en Ecuador migraron millones de personas fuera del país por la crisis bancaria, también por este tema de la dolarización que se dio por la crisis económica, política que se vivía en el año 2000, y cuántos nietos quedaron a cargo del cuidado de abuelos y abuelas. Y una situación parecida está también sucediendo actualmente con miles de ecuatorianos que salen del país y ya no regresan, y el cuidado de sus hijos nuevamente queda a cargo de los abuelos y abuelas. Ese también es un aporte de invisible, diría yo, el aporte de los cuidados que realizan miles y millones de mujeres en el Ecuador para sus hijos, para sus familiares, para también otras personas, porque se les ha cargado a las mujeres la responsabilidad del cuidado a lo largo de toda la vida. También es un trabajo invisible y no remunerado, queridos amigos. Cuando hablábamos de los campesinos, todo ese esfuerzo y ese sacrificio que realizan día a día para tener un ingreso y para también proveer a los mercados de productos, ese también es un aporte de las personas mayores y que está muchas veces no valorado en su verdadera dimensión. Acá en la ciudad, ¿cuántas personas mayores miramos en el sector informal, en los mercados también, día a día, trabajando? Yo en varios programas he mencionado que por el sector de la Kennedy, ¿cuántas personas mayores están dedicadas a buscar en estos contenedores de basura las botellitas de plástico o cartón para poder vender y tener un ingreso? Eso también es un aporte y una lección de vida que nos están dando día a día. Y lo que dice Patricia Kelly me deja la reflexión de cómo construir un objetivo de vida cuando somos una persona mayor si no existen las condiciones que nos permitan llegar a ese objetivo, llegar a esas metas. Si muchas veces no hay el acompañamiento de la familia o no hay el acompañamiento de las políticas públicas que permitan pues esa participación. Sin embargo, ahí están, y esto no se trata de un mensaje lastimero hacia las personas mayores, sino más bien de que reconozcamos todo el aporte y el potencial que tiene una persona mayor y que día a día lo está dando para este país, para este Ecuador, que tanto necesiten estos momentos de la experiencia, de esa luz que nos guíe para encontrar también nuevos rumbos y nuevos objetivos que permitan salir adelante a todos. Vamos a una pequeña pausa, mi querido Patricio, y regresamos de inmediato, que ya tenemos acá a nuestro invitado.

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2: Muchísimas gracias, queridos amigos, por continuar en este programa de Palabra Mayor, y quiero aprovechar este tiempito antes de presentarle a nuestro invitado para enviar un saludo que nos están acá escribiendo a las personas del chat. Pues un saludo cariñoso para María Rosario Montoya, que también está pendiente de esta programación, para Wagner Avil, para César Hermida, por acá le vemos también a Amparito Isa. Este saludo también va hasta el Oriente, sí, por acá también tenemos a Rosita, que está sintonizándonos, a Paulino Araujo, que nos está siempre pendiente de esta programación también, y él está, fíjense, en Estados Unidos, y desde allá pues le enviamos ese saludo cariñoso y fraterno, ese abrazo desde Quito hasta Estados Unidos, en donde se encuentra este querido amigo de la infancia que siempre está, como les digo, pendiente de este programa. Y a propósito de que estamos hablando del aporte de los saberes de las personas mayores, quiero darle la bienvenida a un querido amigo y compañero hasta hace poco de labores, como es Gustavo Peñafiel. Gustavito pues estuvo algún tiempo realizando sus actividades dentro de lo que es el registro de la propiedad de Quito, y con él vamos a hablar de varios temas en relación a lo que significa también esta actividad de registrar los bienes inmuebles, de inscribirlos en esta entidad, pero también de los conocimientos que tiene una persona mayor, de esa experiencia que se va transmitiendo a lo largo del tiempo, y también de ese patrimonio, insistimos, que está presente en cada una de las personas mayores. Así es que, Gustavito, qué gusto tenerte acá en este espacio de Palabra Mayor, bienvenido, y es un honor pues contar contigo en este programa de Palabra Mayor.
3: Buenos días contigo, Clever. Para mí es un placer. Quiero agradecerte la invitación y también agradecerle a Radio Pichincha por esta oportunidad. Sabes que para mí es muy importante que la ciudadanía escuche y nos dé cabida a las personas que aparentemente, cuando ya tenemos un tiempo de vida y ya nos jubilamos, creen que ya no servimos para nada. Eso es lo que está pasando en la institución actual, a la que quiero mucho y que da mucha pena el deterioro que está teniendo, porque simple y llanamente piensan de que los muchachos son los que más conocen y los que más deben saber, pero ellos lo que necesitan es aprender para que den un mejor servicio, porque nosotros como institución pública del registro de la propiedad nos debemos a la ciudadanía. Queremos que la ciudadanía salga adelante, no buscar los problemas, sino solucionarlos. Esa es nuestra idea, mi querido Clever.
2: Ajá, y como tú bien decías, esto de las personas mayores, cuando se llega a determinada edad, ya tenemos 60, 65 años, como que nos vamos dando cuenta que también de alguna manera la familia en muchos casos, pero la sociedad nos va haciendo a un lado y no valora ya nuestros conocimientos, y es una realidad que se vive en el día a día, no solamente en las instituciones públicas, sino también ya a nivel del vecindario y en el deporte. Nos van jubilando, ya no nos hacen jugar.
3: Sí, es una pena de que la gente nos haga a un lado. Qué lástima de que no se dan cuenta de que todos vamos al mismo camino. Uh-huh. Todos tenemos que llegar en algún momento a esa edad. Y qué pena de que no se den cuenta de que ahora los muchachos lo creen saber todo. Lastimosamente la tecnología nos ha limitado muchísimo. Y se dan cuenta que buscar un botón, ver un botón y decir, esta es la solución, con esto me lleva. Pero no, la solución solo es pragmática. La solución de base está en experiencia. Uh-huh. Está en el conocimiento y está en lo principal, saber preguntar.
2: Sin duda que sí, y también en el tema de recordar, que es algo muy bonito, porque a veces pasa que pensamos, sobre todo las nuevas generaciones, y no hay que tampoco achacarles todo a ellos, pero no han tenido, no han vivido, no se han acercado a la historia de sus padres, de sus abuelos, de la realidad, del entorno en el cual vivían. Y cuando tú empezaste seguramente esta tarea en el registro de la propiedad, fíjese, en el registro de la propiedad es como el registro civil, en donde cada ciudadano va a sacar su cédula de identidad, pero en cambio aquí en el registro es como la cédula de identidad de cada una de las casas, de los terrenos, de los departamentos que tenemos. ¿Cómo era cuando tú iniciaste el registro de la propiedad? Y estamos hablando de una ciudad, me imagino, mucho más pequeña que la actual.
3: Mi querido Kleber, el registro de la propiedad tiene una historia riquísima. ¿Por qué? Porque anteriormente nosotros trabajábamos manualmente casi todo. Hacíamos todo a mano, luego con la máquina de escribir, luego llegó la tecnología, por supuesto. Pero cuando teníamos todo a mano, sabíamos cada uno de nosotros qué es lo que teníamos que hacer. Yo trabajé en el registro de la propiedad más o menos 30 años, en el cual nosotros como funcionarios, eran, como decíamos, nos decía la gente, los usuarios, unas hormiguitas. Cada uno de nosotros tenía un tópico, teníamos que hacer algo para que funcione ese engranaje que era el registro de la propiedad. Llegamos a ser uno de los mejores registros de la propiedad de América, y me da mucha pena cómo se va deteriorando ahora con el asunto político, ¿no? Lastimosamente, no quiero echar la culpa a nadie. En ese tiempo funcionaba con el sector privado, porque el registrador era nombrado por la corte y los empleados los escogía él, pero un escogimiento pero brutal, a tal punto de que para hacer una cosa, para hacer otra cosa, para hacer otra cosa, tenías que pasar por una especie de curso. Uh-huh. Y yo veo que ahora viene cualquier persona ya de jefe a dedo.
2: Y cuando tú mencionas también ese escogitamiento y cómo era la realidad del registro en ese entonces, ahí Quito era una ciudad pequeña, no era tan grande, y tú me contabas de alguna ocasión que también los bienes inmuebles o las casas que estaban en Sangolquí, que estaban en Cayambe, también pertenecían acá a Quito. ¿Cómo funcionaba esto?
3: Claro, hace mucho tiempo Quito era mucho más grande, como extensión, más no como vivienda. A tal punto de que Mejía, Sangolquí, Los Bancos, Cayambe, entre otras, pertenecían a Quito. Y luego se fueron como separando, de acuerdo a la situación geográfica del país, se fueron cantonizando. Y como tú sabes, en la legislación nacional, cuando ya se determina como cantón, ya tiene que tener su propio registro. Uh-huh. Así eran las cosas. Pero no hubo continuidad en nuestro trabajo, porque nosotros tenemos libros de Sangolquí, de Los Bancos, de Pedro Moncayo, Puerto Quito, Santo Domingo de los Colorados, Cayambe, que quedaron ahí. Y entonces hay un desfase, porque nadie se determinó en decir cómo continuamos con eso. Pero sin embargo, con esta tecnología, que ojalá en algún momento se unifique todo esto, me refiero a información, porque cronológicamente ya no se va a unificar, territorialmente no se va a unificar, pero con información sí. Uh-huh. Entonces, que haya un enlace para decir, bueno, este predio pertenece a tal parte, este otro predio pertenece a tal parte, y no haya esos problemas de desfases, ¿no?
2: ¿Tú en qué edad estás, Gustavito?
3: Tengo 62 años, voy a cumplir 62.
2: 62 años. ¿Y tú entraste a trabajar en el registro a qué edad?
3: Yendo a cumplir 30 años.
2: 30 años, es decir, estuviste más de 30
3: años.
2: Más de 30 años. Y en estos 30 años tú debes tener muchas anécdotas y experiencias del trabajo realizado, me imagino. Sí. Y si nos podrías compartir, sería algo maravilloso para que también las personas que nos están escuchando pues tengan conocimiento de cómo se realizaban las labores en ese entonces.
3: Claro. Por supuesto, cuando uno ingresaba al registro de la propiedad, como te decía, no entrabas a dedo. entrabas con una serie de circunstancias, claro, tenías la convicción de alguna amistad o algún, ¿qué te digo? Alguna persona ha llegado al registrador para que te pueda decir, ven a trabajar.
2: Cuando tú empezaste el registro, ya funcionaba en la Piedrahíta.
3: Sí, nosotros funcionábamos en la Piedrahíta, en el edificio Cabezas, cuando el registrador era el doctor Telmo Andrade. Entonces, ahí llegabas y te decían, a ver, primero tienes que aprender a manejar lo que es planos, lo que es un cardex, porque manejábamos con fichas mnemotécnicas, y en esas cardex tenías que ordenar. Luego de eso te enseñaban cómo funcionaban los libros, cómo se hacían las actas de inscripción, cómo se manejaban los certificados, toda esa serie de situaciones. Pero para eso tendrías que tener una persona que voluntariamente te ayudaba después de tu trabajo, porque no podías tú manejar las dos cosas al mismo tiempo. Tenías un horario de trabajo y luego de eso decías que te ayuden para aprender. Ser certificador era como graduarse en el registro de la propiedad. Para ser certificador tenías que haber pasado por todos los departamentos. Me refiero a departamentos porque eran muy pequeños, los empleados eran no muchos como hay ahora, pero cada quien trabajaba le pagaban de acuerdo a lo que hacías. Entonces eso para mí fue lo mejor, porque tú dependías de tu trabajo, no dependías de nadie. Y algo se detenía, tenías que tratar de solucionarlo. Y todo eso sabía el señor registrador, que era una excelente persona.
2: Y cuando tú ingresaste, todavía se llenaban los datos a mano en los libros.
3: Exactamente, se llenaban a mano. Luego ya vino la máquina de escribir. Luego se hacían con la máquina de escribir. Y unas anécdotas que nos pasaba, pero brutales, que me pueden corroborar muchas personas de mi edad o un poquito más, de que nosotros hacíamos un certificado con 7 copias y poníamos el papel calco. Entonces ya redactábamos, y que a veces los certificados eran un poco largos. Le dábamos la vuelta y nos dábamos cuenta que hemos puesto mal el papel carbón. Y veíamos, como decíamos vulgarmente, la copia china. Y teníamos que morirnos un poquito de las iras, y al mismo tiempo era jocoso porque te tocaba repetir todo lo que hiciste porque ya se dañaba el certificado. Pero sin embargo, no estábamos atrasados nunca.
2: Y fíjate lo que tú dices, ahí también me imagino que la demanda de certificados debió haber sido un poco menor, o cómo era, porque...
3: No. Era lo mismo, porque sí, no, claro que ahora hay más, porque fíjate, hay una anécdota. Antes había una casa, ahora en esa casa ya esa casa no existe, ahora hay un edificio, hay muchos departamentos, hay muchos propietarios. Ese es el crecimiento prácticamente dado. Antes había lotes de terreno inmensos, grandes, ahora ya se redujeron. Ya cada uno tiene, ¿qué te digo? Antes un terreno de 3,000 metros, ahora son terrenos 6 de 500 metros, y así sucesivamente. Entonces eso es lo que ha ido creciendo el sector inmobiliario, ¿no?
2: Más de 30 años de atrás, ¿cómo era Quito? Porque yo, de lo que recuerdo, también llegaba hasta la Occidental y hacia arriba no había viviendas, el

0: de decir, ¿sabe qué? Me voy con permiso médico, porque ese día no ganabas. Tenías que estar sano. Tenías que el rato que pedías un permiso, te dabas cuenta de que ese día no ganabas. Entonces, esa se llamaba la modalidad a destajo, que para nosotros, para mí fue lo mejor, y que no sé por qué se abolió, no sé por qué se cambió, porque eso era la responsabilidad de cada uno de nosotros. Por eso funcionaba bien el registro, porque cada quien tenía que hacer lo que tenía que hacer, y en base a lo que hacías te pagaban.
1: Y con la experiencia que tú tienes de varios años de labores en el registro de la propiedad, ¿qué recomendación le darías a los ciudadanos? Porque muchas veces tampoco se valora mucho la función de una entidad pública, y sin embargo el registro, en este caso que ha sido la temática de hoy, de tu experiencia de trabajo, ¿qué le recomendarías a los usuarios? ¿Qué les dirías ahí? Porque hay familias que cuando compran un bien inmueble, pues no lo registran, no lo inscriben, y después son los problemas.
0: Claro, lastimosamente en nuestra sociedad antes se creía mucho más en la palabra.
1: En la palabra, en exacto.
0: Porque, y por ejemplo, le decían a tal persona, a veces de palabra, yo te doy este terreno, te vendo, te pagaban, y no hacían ni papeles. Pero todo el mundo, el respeto que había a cada una de las personas, se daban cuenta de que esa persona, esa propiedad, ese inmueble, ese terreno, esa casa,
1: es de tal persona.
0: Claro. Y sin papeles. Ajá. Entonces, no se limitaban a ir al registro de propiedad a inscribir. ¿Por qué? Por desconocimiento y por respeto. Porque, lastimosamente, como te digo, los valores se perdieron. Ahora no se cree ni en el papel.
1: Claro.
0: Entonces, tú ves ahora, yo en mi tiempo era bien, bien raro, pero lo había. Habían documentos falsos.
1: ¿Así?
0: Habían certificados falsos. Habían, como decía yo, oficinas alternas del registro de la propiedad con los mismos sellos. Entonces, ¿cómo nosotros nos dábamos cuenta? En la redacción, porque cada uno de los certificadores tenía su propia redacción. Sin embargo, nosotros éramos 20 certificadores, de los cuales había un consenso para que hablemos del mismo idioma todos. Ahora veo que cada uno piensa y actúa de acuerdo a su criterio. En nuestro tiempo no, porque eso nos hacía valioso al trabajo, porque nosotros hablábamos del mismo idioma, y si tú hablabas con una persona, con otra persona, siempre te respondían lo mismo.
1: Y me imagino que alguna anécdota debes tener también en relación a esto de propiedades duplicadas. Me imagino que debe haber muchos casos acá en Quito.
0: Claro.
1: Y más en el campo.
0: Sí, sí. Como te decía, lastimosamente era eso, ¿no? Ahí ya comenzó a venir la viveza criolla, que yo decía. Había personas que, por decirte algo, se enteraban de que tienen una hectárea por Sangolquí, por ejemplo. Entonces le escribían en Sangolquí y le escribían en Quito. La misma con otras diferentes personas. Entonces se apropiaban. ¿Por qué? Porque como te decía, en ese tiempo no hacían papeles. Y anécdotas de estas hay varias. Entonces nosotros nos dábamos cuenta porque comenzamos a hacer un detalle de propiedades manual, que nosotros llamábamos las paneras. Era un detalle manual, lo que ahora ya se determina
1: en computadora.
0: Y decíamos, ve, esta propiedad ya tiene un dueño y ahora vuelven a inscribir con otro dueño. Entonces, ahí viendo, como te decía, la viveza criolla, porque siempre ha existido. Ahora con más cantidad, pues, ¿no? Con mayores recursos, mayores herramientas, que me da mucha pena cómo la gente trata de adueñarse, trata de ser el vivo, el que yo puedo hacer esto, pero no se dan cuenta de que en la vida todo se paga, amigo.
1: Y algo para ya ir cerrando esta entrevista también, Gustavito, es que estábamos viviendo otro tipo de generaciones, ¿no? A veces uno se dice, el tiempo de antes era mucho mejor. Yo le escuchaba muy reiteradamente a mi abuelo que decía eso, pero cuando uno ya se tiene su edad, también se va comprendiendo que el tiempo de antes como que había más valores, había más principios, había más ética, más respeto hacia lo ajeno, como tú acabas de mencionar hace un momento. Y eso también me imagino que influía mucho en el trabajo de ustedes.
0: Sí, sí. Bueno, yo quiero decirte algo muy importante, ¿no? O sea, la gente de hoy confunde la cultura con educación. Yo te digo, por ejemplo, los padres de nosotros, unos eran profesionales, otros no, pero nos dedicaron, nos educaron.

0: educaron de una forma tal que nos enseñaron primero el respeto y ahora ya no hay.
1: El saludo.
0: El saludo. Uh-huh. Yo me acuerdo que mi papá me decía cuando yo pasaba un señor y me decía, ¿le saludaste? Le decía, no, regreses a saludar. Ahora ni siquiera te dicen eso. Ahora te tratan, tú ves en los buses, señoras con niños y todo paradas, y los muchachos bien sentados. O sea, hay valores en que no hace falta entrar a una entidad educativa. Hay mucha gente que te dice, yo soy el doctor, yo soy el ingeniero, yo soy... pero ¿qué cultura tienen? Esa es educación. Pero la cultura de ahora deja mucho que desear, y eso nos afecta muchísimo. ¿Y ahora qué pasará después? Por eso es lo importante que nosotros tratemos de educar a nuestros hijos y a nuestros nietos con esos valores que tú dices, que es lo más importante. Déjame contarte una anécdota que nosotros, a lo mejor la ciudadanía no se acuerda. Un día X, en el registro de la propiedad, teníamos a determinada hora, levantaban las lámparas para que entre el sol y todo lo demás para trabajar. Y un día se había olvidado el conserje del lado de la calle. Y cuando escuchamos unos disparos, cuando lo mataron a Jaime Hurtado. Entonces eso era más o menos por el año 99, creo yo. No estoy muy seguro si era febrero, marzo. Y coincidencialmente llegaron las balas a las lámparas. ¿Qué hubiera pasado si es que no se hubiera olvidado el conserje de alzar esas lámparas? A lo mejor uno de nosotros estaba también en ese homicidio. Y qué bestia, y salimos todos a ver, y era un espectáculo. Y eso no me olvido nunca, porque no es anécdota laboral, pero es anécdota social, y para nosotros fue bastante traumático.
1: Traumático, claro, porque imagínate, ustedes estaban también tan cerca ahí de todo lo que significaba el quehacer legislativo en ese entonces, claro, de la política, ¿no? En el corazón casi del movimiento político de aquel entonces. Yo te quiero agradecer infinitamente, Gustavito, por haber sido parte de este programa de Palabra Mayor, por habernos compartido tu experiencia, y quisiera cerrar esta entrevista con un mensaje tuyo a las nuevas generaciones, a quienes vienen detrás de nosotros, porque creo que eso también es una, de alguna manera, una responsabilidad, el compartir esas experiencias de vida, esas trayectorias que hemos tenido. ¿Qué les dirías tú a las nuevas, a los nuevos funcionarios, a la juventud, ¿no? Que, como tú bien decías, a veces y prima más el tema tecnológico, y estamos dejando de lado también la cultura, ese valor de la palabra y tantas otras cosas que nosotros, aunque fueron otros momentos en nuestra niñez, en nuestra juventud, pero que nos han servido también para guiarnos y caminar por un camino que, por el cual creo que vamos dejando de alguna manera un legado, como lo deja cada una de las personas.
0: Bueno, primeramente quiero agradecerte, Clever, por esta oportunidad, ¿no? Realmente para mí fue un placer conversar contigo, conversar con la gente. Y yo quisiera decirles a los nuevos funcionarios, a los muchachos de ahora, que se pueden comer el mundo, pero por partes. No hace falta comerlo todo en un momento. Todo tiene su momento, su experiencia. Y sobre todo, no se olviden que lo más importante en la vida son los valores. Y entre ellos está el respeto. El respeto a la comunidad, el respeto al ser humano. Y el respeto a decir, yo, como nosotros lo hacíamos, voy a ponerme en el lado del usuario. No decir, yo soy el que más sé, yo soy el que me da la gana, si quiere lo hago, si no lo hago. No es eso. Porque cualquier momento le puede a uno pasar esas circunstancias. Siempre fundamentemos nuestro trabajo en base a qué, en base a criterio de cultura, en base a criterio de educación y sobre todo de respeto. Respeto, lealtad y solidaridad, que es lo más importante en esta vida.
1: Así es, muchísimas gracias. Ha sido Gustavo Penafiel quien nos ha acompañado en este programa de Palabra Mayor y nos ha compartido sus experiencias alrededor de lo que significó más de 30 años de trabajo en una institución pública. Mi querido Patricio, vamos a una pausa y regresamos ya casi para despedir el programa de Palabra Mayor de este día sábado 18 de julio.
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2: Muchísimas gracias, queridos amigos, queridas amigas, por estar todavía sintonizando Radio Pichincha, por acompañarnos en este programa de Palabra Mayor en este sábado, como les decía, ya 18 de julio. ¿Cómo vuela el tiempo? Y aprovechando que es un fin de semana, quiero recomendarles también, ahora que tenemos esas facilidades de la tecnología y de acceder a diferentes plataformas en donde se comparten películas, cortometrajes, recomendarles una película que nos hace reflexionar mucho acerca de la temática que hemos tratado el día de hoy en parte del programa, como es el construir un nuevo sentido de vida cuando llegamos a la vejez, pero también cómo sanar de alguna manera esas heridas que llevamos a lo largo de la vida y que muchas veces se ahondan cuando llegamos a la vejez. Hay una película que se llama El Retiro, que trata de Rodolfo, que es un médico jubilado, y de su hija, que al llegar a la vejez, cuando se jubila, pues tiene la posibilidad de reencontrarse con su hija y pasa una serie de situaciones en las cuales le hacen replantearse lo que significa ser una persona jubilada y también cómo seguir adelante. Una película argentina que les recomiendo muchísimo, se acerquen a las plataformas para que la puedan mirar, se llama El Retiro y como les digo, el personaje principal es un médico, el cual ha tenido una trayectoria profesional brillante, muy interesante, y se ve en una situación de cuidar al hijo de su empleada, con el cual pasan diferentes situaciones. No les vamos a dar más pistas para que ustedes puedan también acercarse y ver esta película, que la compartan en familia, porque también es de alguna manera el espejo en el cual nos vamos a mirar varios de nosotros, y que nos invita también de manera, yo diría, hasta humorística, a vivir esta etapa de la vida, pero también aprender a soltar las ataduras y aprender a reconciliarnos con nuestros seres queridos, porque como decía Patricia Kelly en su video, la edad no es un límite para empezar nuevamente, y más si lo hacemos pues con nuestros seres queridos, con quienes están cerca. También, queridos amigos, una reflexión antes ya de despedirnos: se acercan el periodo electoral, ya están en el tema de las inscripciones, de las candidaturas, de las elecciones internas en cada uno de los movimientos, de los partidos políticos. Un mensaje para cada uno de los oyentes que nos acompañan en el programa de Palabra Mayor. Tomemos muy en cuenta en el discurso de los candidatos, de las candidatas y en sus propuestas sobre todo, cuál es el valor, el aporte que le van a dar y el protagonismo que le van a dar a las personas mayores dentro de sus planes de gobierno, dentro de sus planes de gestión. Tomemos muy en cuenta esto, porque si dentro del discurso político no están tomadas en cuenta las personas mayores, significa que en su plan de gobierno tampoco serán una prioridad. Y el hecho de que las personas mayores seamos prioridad en estos momentos es fundamental, por lo que ya hemos hablado en varios programas, por este envejecimiento de la población que cada vez es más evidente y que cada vez se nota en las calles cuando caminamos y vemos que la mayor cantidad de personas estamos sobre los 30 años de edad, lo cual significa empezar desde ahora a trabajar en planes, en proyectos que permitan pues la inclusión, la participación de todos los grupos etarios que componen una sociedad y una comunidad. El próximo sábado, les adelanto, queridos amigos, vamos a tener acá a la ganadora del concurso, una de las ganadoras del concurso de la Chicha de Jora, un evento que se lleva a cabo en el Cantón Pedro Moncayo, y con ella vamos a compartir cuáles son los saberes también de las personas mayores alrededor de la gastronomía, pero sobre todo de la elaboración de esta bebida ancestral. Así es que contamos con su compañía el próximo día sábado. Y para despedir este programa les vamos a compartir un tema que habla justamente de todo lo que significa el ser una persona mayor cuando se jubila, pero que cada acción sea con nosotros, no sin nosotros, que cada intención de mejorar la vida pues sea tomada en cuenta desde la participación de las personas mayores. Un bello tema de Serrat que nos han pedido ya por 3 ocasiones, pues que lo compartamos. Así es que nos despedimos con ese programa. Muchísimas gracias a nuestro querido amigo Patricio Pino y a cada uno, a la Magus que se nos está despidiendo también. Muchísimas gracias. Y a cada una de las personas que nos han dignado con su compañía en este programa de Palabra Mayor. Nos vemos el próximo día sábado.

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0: Son las 11 horas. 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
1: Bienvenidos nuevamente a Pichincha al Día, desde el búnker, la cabina de Radio Pichincha. El día de hoy vamos a hablar sobre ciclismo,
2: sobre bicicletas, ciclismo, sobre un recorrido por áreas protegidas, un montón de biodiversidad y una ruta increíble.
1: A ver, pero antes de hacer los honores con nuestra invitada de hoy, ¿te has caído alguna vez en bicicleta, Anita?
2: Me he matado en bici, no solo me he caído, me he pegado tremenda matada. Una vez intentaba ir sin manos porque mi ñaño iba adelante, así como que haciendo eso.
1: Sin manos,
2: así solo con la bici, ¿no? Entonces yo quise intentar y me di tremendo suelazo y veredazo y me hice pedazos sin manos, los codos, sin pies, las rodillas.
1: Y sin dientes. Ahora sí, hagan los honores, Anita.
2: Y hoy nos acompaña Nancy Miño, ella es directora de la Ruta del Chocó, segunda edición. ¡Bienvenida!
1: ¡Aplausos! ¿Cómo estás, Nancy? ¿Qué tal? Ya practicando para la Ruta del Chocó. Sí.
3: Justo lo que les decía, qué gusto conocerles, chicos. Carlitos Midango, tras cámaras, siempre Carlitos me cuenta de ustedes. Voy a hacer el podcast.
2: Esperamos que bien, que nos hable bien. Pero.
3: No sé qué. Y ya, ahora tengo la oportunidad de conocerles, chicos. Qué chévere. Aquí estamos para comentarles la Ruta del Chocó. Se viene la segunda edición.
2: La primera
3: fue un éxito total.
1: ¿Pero qué es la Ruta del Chocó?
3: A ver, déjame comentarte.
1: Eso.
3: El 2025, sentados igual en una mesa así, dijimos, bueno, hagamos la Ruta del Chocó, Radio Pichincha. Perfecto, listo, definimos la ruta. ¿Por qué en el Chocó? Primero porque hay muchísimas áreas para identificar y muchísimo territorio por recorrer allá. No tienen idea, chicos. Nosotros en descubrir las rutas, todo lo que hemos encontrado, lo que hemos visto, con lo que todo, es espectacular. Se viene la Ruta del Chocó, identificamos. La idea de la ruta es justamente eso, identificar lugares que podamos hacer. El año anterior hicimos por Nanegalito, Nanegal, Gualea, Pacto, La Armenia.
2: ¡Ay, qué bonito!
3: Fue un circuito cerrado. Uh-huh. Este año dijimos, vamos más allá. Esperamos el próximo año ir un poco más allá también. Entonces, es cubrir justamente, como dices, la Ruta del Chocó. Uh-huh. Dentro de todo este territorio enorme que tenemos que cuidarlo, que protegerlo, ir identificando estas rutas y definiendo.
2: Este año, ¿cuántos kilómetros son y qué es lo que pueden esperar ir descubriendo los participantes de esta ruta?
3: La largada, que llamamos dentro del tema ciclístico, es en la parroquia de Mindo, específicamente en el Colegio Técnico de Mindo, donde es un colegio de monjitas, es un internado.
1: También van a subirse a la bicicleta.
3: De hecho, estamos ahí con la monjita negociando que nos dé algunos guaguas ahí para que vayan en las bicicletas, porque como es internado no pueden salir muy fácilmente, entonces, bueno, ahí estamos. Entonces sale del colegio de Mindo, coge la vía Saloya y llegamos a la Cascada del Amor. Este recorrido tiene 43 kilómetros.
1: El año pasado fueron como 30.
3: El año anterior fueron 30. Esta vez subimos
1: 43 kilómetros.
2: Estuvo muy suave, dijeron el año anterior. Sí, subámosle a 40.
3: ¿Sabes? Una de las cosas que me llevó a aumentar el kilometraje fue que llegaron muy rápido. Entonces, claro, en el tema logístico, tú estás ya, se fueron todos. Entonces empiezas a armar todo para recibir la llegada, porque era un circuito cerrado el año anterior. Entonces, yo que me di cuenta, ya estaban llegando. Entonces, esta vez dijimos, bueno, aumentémosles un poco más y les mandamos 43 kilómetros.
2: El año anterior nos contabas que hubo 400 participantes.
3: Sí, verás, inscritos tuvimos 239 exactamente, inscritos, pero participaron, compitieron 400 personas.
2: Wow.
3: Y te digo 400 porque teníamos 400 medallas, porque entregamos medallas a todos los que llegan a la hora que llegue. Ese es un incentivo que le damos.
1: Había uno que llegó a la medianoche.
3: Hubo uno que teníamos el carro escoba y el carro escoba ya le decía, súbase al carro escoba para llegar rápido.
2: No.
3: Claro, llegó como 2 horas y media después de la largada. La largada fue a las 7 de la mañana, el primero llegó como 7:40 y el último llegó como 9:30 de la mañana.
2: Wow.
3: Pero mil respetos del señor, era un señor como de 70 años.
1: ¡Ah, qué loco!
3: Sí. Llegó, no hizo uso de carro escoba.
1: Es súper interesante esta ruta porque es en el Chocó.
2: Ajá, que es nuestra reserva de biosfera declarada por UNESCO.
1: Claro, y todo lo que representa.
3: Dato curioso, justamente el 26 de julio es el octavo aniversario de declaratoria de biosfera del Chocó Andino.
2: Justamente.
1: Coincide.
2: Justo este mes.
3: Ajá, o sea, un poco eso lo que les decía, ¿no? Cubrir este territorio y vimos también las fechas que coincidieran. El año anterior fue el 19 de julio, este le hicimos el 26, que coincide con la declaratoria.
2: ¿Y qué nivel de dificultad tiene esta ruta? ¿Qué personas pueden participar como para saber si, por ejemplo, una que no tiene mucha experiencia puede inscribirse?
3: La dificultad, pongámosle medio hacia arriba, porque no necesariamente llamamos solo a élites o gente que esté dentro del ciclismo, sino también un llamado a las familias, que las familias se integren, que las familias vayan, en las comunidades, que la gente de Quito vaya a la zona, se hospede allá, compitan en familia, pues si no compiten en familia igual, que las familias les esperen en la llegada. Entonces la idea es no solo abarcar al grupo de ciclistas, que sí, bienvenidos todos, pero también un poco familiar, un poco turística también la carrera. Que no sea solo una competencia a velocidad y ya llegué a la meta. Que tienen ríos, tienes cascadas, a la llegada, si estás muy cansado, te puedes
2: la
3: meter al río.
2: La cascada del amor, que es súper linda.
3: Te puedes meter al río para el cansancio. Entonces, todo esto es como un llamado a toda la comunidad. Toda la provincia, el Ecuador, si quieren extranjeros también vengan y participen.
1: Pero por ejemplo, a ver, a mí me gusta hacer deporte, pero no tengo, digamos, esta experiencia, o sea, sé montarme en bicicleta.
2: ¿Ya?
1: Y no sé tampoco si el deporte.
2: ¿Cuándo fue la última vez que te subiste a una bicicleta?
1: Cuando me robaron la bicicleta.
3: No, pero sí hacías bicicleta.
1: Claro, y de repente uno sí toma pues alguna bicicleta, se sube un ratito, así. No sé si tenga el físico. ¿Qué sucede ahí? O sea, me dan una ayudadita.
2: Ah, en el carro escoba.
1: Claro, verás, porque además que nos mencionabas que es
3: todo
1: familiar, ¿no? O sea, se pueden unir, ¿no es cierto?
3: Sí,
1: y
3: sí,
1: por
3: sí.
1: Ahí a la abuelita se le baja la presión, se le sube la presión.
3: Todo va a estar cubierto.
2: Y si se le baja la llanta,
1: todo
2: de la bici.
3: Tenemos acompañamiento durante toda la ruta de los 43 kilómetros. Cruz Roja.
1: Ya.
3: Bomberos. Asistencia mecánica. Ya. Van a estar unos chicos ahí en motos, a los laditos de la esta. Por si algo te pasa, lo que tú dices, se te
1: llevando
3: bajó
1: las
3: llanta.
1: Pizzas.
3: Se te bajó la platanitos de la zona.
1: Ya, platanitos sí. De la zona.
3: Plátanos, naranjas, agua, cocos, claro. Todo
2: frutas,
3: lo de la
2: frutas
3: zona.
2: De la zona.
3: De la zona, todo lo de la zona. Entonces vas a tener acompañamiento todo el tiempo. Y que no pase, que no lleguen a necesitar y a ocupar. En el kit te viene también el seguro médico.
1: Ya.
3: Tenemos un seguro médico.
1: Por cualquier cúbito o radio roto.
3: Ajá.
1: Ya.
2: ¿Y cómo pueden inscribirse las personas donde tienen que hacer esto y qué nomás les entregan?
3: Chicos, a ver, las inscripciones están abiertas. Uh-huh. Como les digo, pueden inscribirse todos. No le tengan miedo. No le tengan miedo a la bicicleta, no le tengan miedo a la ruta, no le tengan miedo a la aventura. Porque esto es incluye todo esto, o sea, aventura, adrenalina, hay cuestas, hay bajadas. Y como les digo, siéntanse seguros de inscribirse.
1: ¿Se vale trampita? O sea, si no avanzo a subir, me bajo de la bici.
3: Te bajas de la bici y empujas la bici.
1: Ya, se vale.
2: Sí, él ya quiere subirse en las motos del Dieguito.
1: Las motos.
3: Le va a dar la asistencia mecánica en la moto. Inscríbanse. No sea chico palen, de verdad, no tengan miedo, va a ser una competencia súper linda, súper linda. Y pueden encontrarnos en redes sociales, Ruta del Chocó. Pueden encontrarnos en www.radiopichincha.com, está el link de inscripciones, o pueden escribirme directamente al 0981-906-139.
2: ¿Tiene un costo de la inscripción?
3: Ya, el costo de la inscripción es de $35. Te incluye jersey, medias, souvenirs, entre otras cosas, la toallita para el sudor, el toma todo, te viene el seguro médico justo que te comentaba, te viene un dorsal con un chip electrónico para
2: completo.
3: El cronometraje, entonces tú vas a saber qué tiempo hiciste de la competencia en los 43 kilómetros, el seguro médico, te viene la medalla, que igual a la hora que llegues vamos a estar ahí esperándote para ponerte la medalla. Ajá. Sí. Hay servicio de fotografía, después estaremos subiendo las fotografías en la página de la radio para que puedan verse. Tratamos de hacer un poco también personalizado este tema de las inscripciones, por eso tenemos un número directo que damos seguimiento, si se inscriben, si tienen inquietudes.
1: Entonces estamos todavía a tiempo.
3: Están a tiempo, chicos, inscríbanse.
2: ¿Hasta cuándo pueden inscribirse? Para que estén pilas.
1: Hasta cuándo?
3: Ya te noto animándote a inscribirte.
2: No, yo ya quiero inscribirme. Sí,
3: sí, sí. Chicos, también comentarles que si se inscriben por grupos, hay descuentos.
2: Sí. ¿Grupos de cuántos?
1: De grupos de dos.
3: ¿Me preguntas de qué tipo de grupos o de número?
2: Número.
3: Entonces, por eso les decía, comuníquense al 0981-906-139 y les damos toda la información. Tratamos en serio de que sea personalizado para que la gente tenga esa confianza de poder participar. Adicional, vas a tener un plus porque como el circuito es abierto, a diferencia del año anterior que fue cerrado, que volvían al mismo lugar, esta vez es abierto. Uh-huh. Sales de Mindo y llegas a la Cascada del Amor. En la Cascada del Amor vamos a tener transporte para que regresen a Mindo.
1: ¡Oh! Ese es un buenísimo. Pues claro, ahí. Sí. Ahí ya es.
2: Ajá. Si no, ya uno cansado de pedalear. Imagínate, ¿y cómo te regresas otra vez toda esa ruta?
1: Ya te quedas nomás a dormir en el noroccidente de Pichincha.
3: Todo el toda la semana descansando en el río.
2: Lleven carpas.
0: Muchas gracias, Nancy. Así que ya saben, la Prefectura de Pichincha junto a Radio Pichincha siguen impulsando el deporte, el turismo y sobre todo la economía de nuestras comunidades.
1: Y este es un programón porque es un programa turístico.
0: Sobre todo porque ya estamos en vacaciones, los peques están libres de
1: turisteros por el mundo, como dirían mis panas, los turisteros por el mundo que son del noroccidente de Pichincha, de San Miguel de los Bancos. Ahora son full famosos como TikTokers. Promocionando.
0: en la vida virtual.
1: Oye, es loquísima porque ellos crecieron en sus redes generando contenido, pero promocionando San Miguel de los Bancos. Desde ahí partieron ellos, promocionando.
0: De San Miguel de los Bancos para el mundo.
1: Exacto. Entonces ahora son turisteros para el mundo. Pero bueno, este programa es Turisteros por Pichincha porque después de haber conversado con Nancy Miño sobre la ruta de Chocó y todo lo que conlleva esta ruta.
0: Porque, segunda edición.
1: Porque además es súper bacán. No es una ruta cualquiera, ¿no es cierto? Porque tienes paisajes, tienes cascadas,
0: claro,
1: vas a llegar.
0: La ruta va desde Mindo hasta la Cascada del Amor. Son 43 kilómetros
1: la
0: que
1: ruta
0: van a
1: del
0: poder
1: amor,
0: disfrutar pura naturaleza.
1: La ruta
0: y
1: del amor. Ah, no,
0: ver,
1: pues la cascada, del amor es.
0: ¿Del amor?
1: Ahora que andamos, che, argentinos.
0: Esa cumbia villera ahí.
1: Bueno, la cosa es que la ruta del Chocó va a estar increíble.
0: Para la gente que no conoce el noroccidente de Pichincha, aprovechen este evento que va a haber para que puedan conocer todo lo que es el Chocó andino que pertenece a nuestra linda provincia de Pichincha.
1: Pero además, Angie, déjame contarte que si aún no tienes planes para este fin de semana o si aún no has organizado tiempo libre en estas vacaciones con tus guaguas, entonces hay una gran experiencia en la ciudad mitad del mundo y es el legado virtual.
0: Totalmente.
1: ¿Qué es el legado virtual, Angie?
0: El legado virtual es una experiencia que van a poder vivir con paisajes 360.
1: Como su palabra lo dice.
0: Justamente para que puedan viajar a todo el país, pero sin necesidad de salir de la mitad del mundo.
1: Sí, porque además esta sensación de realidad virtual es verdad. Que correcto. Te pones las gafas.
0: Unas gafas, estás en un cuarto.
1: Estás en un cuarto.
0: Preparado para la realidad virtual.
1: Y hay una parte, yo experimenté, ¿no es cierto? Hay una parte donde estás en un abismo. Y para los
0: y sientes que te vas a caer.
1: Claro, para los que tenemos miedo a las palomas, que digo miedo a las alturas. Fobia a las palomas. No, mentira. Los que tenemos miedo a las alturas, es horrible porque sientes la misma. Sí, sientes la misma sensación, te da ganas de sacarte las gafas.
0: Y es que esta experiencia también te va a permitir llegar al Cayambe. Puedes tener una experiencia increíble con las Islas Galápagos también. Puedes visitar todo lo que es Pichincha, Noroccidente. Puedes visitar Mindo, las cascadas.
1: En general, es una loca aventura ir a la ciudad mitad del mundo porque no solamente tienes el legado virtual, no solamente tienes el museo, que es muy común, es lo que siempre ha existido. Sino
0: o
1: que ahora tienes un montón de actividades.
4: Correcto, tienes el Museo de la Cerveza, tienes el Museo del Cacao, una experiencia muy bonita de todo el recorrido desde que siembras el cacao hasta que ya tienes una gran variedad de chocolates que son ecuatorianos, son muchos estos emprendimientos de Pichincha que vas a poder degustar y que son muy valorados en el exterior también.
1: Ajá, entonces incluso ya mismo se viene una nueva edición del Festival Internacional del Globo.
4: En Ciudad Mitad del Mundo.
1: Ya
4: no
1: quiero
4: se lo
1: que sea, ya quiero que sea porque va a estar increíble. Ustedes saben que desde la edición pasada el Festival Internacional del Globo se lo hace en estas épocas de verano, en estas épocas vacacionales para que puedan disfrutar.
4: Para que todos, los para peques, que todos con toda puedan la disfrutar. Familia puedan disfrutar en Ciudad
1: Mitad. Y no solamente ver el show, el espectáculo de elevarse los globos, sino que lo de siempre, los conciertos.
4: La música, también disfrutar de las ferias gastronómicas que se realizan dentro de Ciudad Mitad del Mundo en estos eventos.
1: Bueno, entonces, para saber más cómo se vive esta experiencia, Angie, tú conversaste con el tío Eddie.
4: Sí,
1: entonces,
4: me lo llevé buena. A que tenga esa experiencia de legado virtual en la mitad del mundo.
1: Escuchemos esta historia con un guión de Ivanova Córdoba.
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7: Bienvenidos al segmento del tío Eddie, donde la memoria de Pichincha cobra vida en la radio.
8: Paseo, mi querida sobrina. Caminamos por la plaza, visitamos los pabellones, aprendimos sobre el cacao y hasta recorrimos la mitad del mundo en tren. Ahora sí, vámonos para alcanzar a visitarle a los compadres.
4: No, nada de eso, tío, porque todavía nos falta una experiencia más que es otro nivel.
8: No me digas que ahora me vas a llevar a Cayambe, ya no doy más.
4: Algo así, tío, vamos a viajar por las 4 regiones del Ecuador.
8: Para semejante viaje necesitamos por lo menos un mes, hacer maletas y bastante platica. ¿Qué es lo que menos tengo en este tiempo? Sí.
4: No, tío, vamos a conocer el legado virtual.
8: ¿Qué es legado virtual? No entiendo mucho de ese tema. ¿Puedes explicarme?
4: Claro, pero vamos, mejor, tío. Mire, aquí está. Este es el ingreso. Va a conocer todo el país sin salir de la mitad del mundo.
8: Oh, este sitio está fabuloso. ¿Pero por dónde comienzo?
4: Primero hay que ponernos estas gafitas, Tommy.
8: No, Angie, ¿cómo voy a ver? Mis ojitos son lo único que todavía no tengo afectado.
4: Ay, tío, no sea testarudo. Mejor póngase las gafas de realidad virtual y déjese llevar por la experiencia.
8: Está bien, ya me los pongo. ¡Qué sorprendente está el diablo Uma!
4: Ya ve, tío, puede tomar la caracola y soplarla.
8: ¡Ay, Dios mío! ¡Puedo hacerlo!
4: Ahora sí, tío, siguiente nivel. Vamos a viajar a Galápagos. Acérquese nomás a la tortuga, mire. Puede darle lechuguita.
8: Qué impresionante tenerla tan cerca.
4: Ahora sí, vamos a la costa, tío. Aquí puede preparar un encebollado que tanto le gusta. Póngale el pescado, mire. Sí. Ahí está la yuca, tiene las cebollas y por último los chifles.
8: El ají también.
4: Muy bien, tío. Ahora vamos a recorrer Pichincha.
8: Qué lindo, esto es tulipe. Puedo ver los columpios y las piscinas ceremoniales de los yumbos. Ahí están las pirámides truncas de Cochasquí.
4: Sí, tío.
8: Oh, qué bello lugar. Qué hermoso los senderos de Jerusalén. Mira, ahí están las cascadas del Mindo. Se las ve tan refrescantes. Y mira este atardecer en Puerto Quito.
4: Hermoso.
8: Me conmueve. Pero ahora que estoy en lo alto del Cayambe, como que me da vértigo, mija.
4: No,
8: y hasta
4: tío.
8: Me da frío. Que me caen los huesos.
4: Ahora sí, tío. A ver, retírese las gafas y cuénteme, ¿qué tal es la experiencia?
8: Mi querida Angie, es como tú dijiste, fuera de serie. Yo sabía que estaba aquí parado sobre el piso, pero mis ojos y mi piel me decían que estaba en todos esos rincones mágicos del país.
4: Es que eso es lo especial del legado virtual, pues tío, que nos permite recorrer las 4 regiones de nuestro lindo Ecuador y sobre todo conocer varios atractivos de Pichincha mediante imágenes y escenarios 360 grados.
8: ¿Y cuánto cuesta? Porque viajar por el Ecuador en pocos minutos debe costar un ojo de la cara, mi querida Angie.
4: En realidad la experiencia está incluida en la entrada general a la mitad del mundo, tío Eddie, que cuesta solamente $5 para el público en general
8: sí.
4: Y $2.50 para tercera edad, niños y personas
8: mejor.
4: Con discapacidad. Sí, y con esa misma entrada, tío, también puede visitar todos los demás atractivos del complejo.
8: Esto está más barato que viajar en avión y sin perder la maleta. Quiero contarle esta experiencia a la comadre para que traiga todos sus nietos. boletos, mi querida Ani.
4: Sería lindo, tío. Igual puede decirle que puede encontrar las entradas vía online entrando a la página web de la ciudad Mitad del Mundo, que es www.mitaddelmundo.gob.es.
8: ¿Podemos repetir esa dirección electrónica?
4: Claro, a ver, escríbale. A ver, guárdele. www.mitaddelmundo.gob.es.
8: Perfecto.
4: Ahí tiene que entrar a la opción entradas, seleccionar el número de personas y listo. Y el horario también.
8: Oh, ¿y cuánto duró esta experiencia, Angie?
4: Dura entre 20 y 30 minutos, tío Eddie.
8: Bueno, ¿y después del viaje virtual qué?
4: Pues depende, ¿ahora qué quiere hacer, tío?
8: Yo creo que un encebolladito de verdad.
4: Ya porque... dio hambre, ¿no?
8: Sí. Porque el virtual se veía sabroso, pero no me llenó.
4: Vamos por ese encebollado.
8: Vamos por
4: tío.
8: El encebollado, sí.
1: Muchas gracias, Angie. Qué genial. Ojalá el tío Eddie también lo haya disfrutado.
4: Sí,
1: y para
4: lo que más le gustó básicamente fue el subir a la cumbre del Cayambe en legado virtual, porque de cierta forma me decía que él, aunque sabía que estaba parado en un cuarto, sentía el frío en su piel.
1: Y hablando de frío y Cayambe, estamos a pocos días de la cantonización de Cayambe.
4: De las fiestas
1: de Cayambe. Entonces, bueno, todos cuando escuchamos Cayambe, nos imaginamos un bizcocho horneadito.
4: Con chocolate caliente, ajá, con ese manjar de leche delicioso,
1: no importa,
4: y el quesito de hoja.
1: No importa si usted es intolerante a la lactosa, igual cuando va a Cayambe se pega su bizcocho horneado con esa leche que le hace daño, pero igual se toma.
4: Porque es delicioso. Igual es hermoso porque hay datitos curiosos sobre el Cayambe. El volcán Cayambe, como saben, está a 5.790 metros sobre el nivel del mar y básicamente es la montaña nevada con glaciar en todo el mundo que está atravesada por la línea ecuatorial.
1: Entonces, escuchemos en Memorias de Pichincha. Memorias de Pichincha. Escuchemos en Memorias de Pichincha este guión de Ivanova Córdoba sobre la cantonización de Cayambe.
9: Decir Cayambe es hablar de un territorio que se levanta entre el páramo, los cultivos y la memoria. Es contemplar el único nevado del planeta atravesado por la línea equinoccial. Es sentir el aroma de los bizcochos recién horneados, recorrer las plantaciones de rosas y reconocer lugares como la mitad del mundo en Huachalá y el sitio arqueológico de Puntiatzil. Pero la historia de Cayambe comenzó mucho antes de ser cantón. Previamente a la llegada de los españoles, este territorio estuvo habitado por los pueblos Cayambis y Caranguis. Sus comunidades se organizaban alrededor de cacicazgos, autoridades locales y formas comunitarias de trabajo y control de la tierra. Aquellos pueblos construyeron una identidad ligada a las montañas, al calendario agrícola y a la defensa de su territorio. Cuando el Imperio Inca avanzó hacia el norte, los Cayambis opusieron una prolongada resistencia a las tropas de Huayna Cápac. No defendían solamente una extensión de tierra, defendían su organización, sus creencias y su forma de entender el mundo. En aquella lucha destacó el cacique Nazacota Puento, recordado como uno de los símbolos de la resistencia frente a la expansión cusqueña. Con la conquista española llegaron las encomiendas y las haciendas. La tierra cambió de manos y las comunidades indígenas perdieron su autonomía. Sin embargo, su organización no desapareció, se transformó, se adaptó y continuó viva. En 1824, durante la Gran Colombia, Cayambe fue registrado como cantón de la provincia de Imbabura. Después de varias reorganizaciones territoriales, el 23 de julio de 1883 se estableció la cantonización que se conmemora actualmente. Por eso, en 2026, Cayambe recuerda 143 años de su cantonización definitiva y más de dos siglos desde su primera existencia administrativa como cantón. Pero su historia no se escribió únicamente en decretos. Durante el siglo XX, Cayambe volvió a convertirse en escenario de resistencia. En estas tierras nació Dolores Cacuango, una de las dirigentes indígenas más importantes del Ecuador. Ella defendió la tierra, la educación, la lengua y la organización comunitaria. Junto con otras lideresas y trabajadores indígenas, impulsó escuelas, sindicatos campesinos y procesos organizativos que ayudaron a transformar la historia de explotación hacia los habitantes originarios. Cayambe es territorio ancestral, memoria indígena y lucha colectiva. Es nevado, flor, bizcocho y tierra cultivada. Es la resistencia de Nazacota Puento, la voz de Dolores Cuacuango y la fuerza de comunidades que nunca dejaron de organizarse. Porque en Cayambe la historia no permanece encerrada en los archivos. Vive en la tierra, en la palabra y en la dignidad de su gente. Por eso Cayambe forma parte de las memorias de Pichincha.
4: Muchas gracias, Ivanova. Así que ya saben, pueden visitar este hermoso lugar. No se pierdan también de ir al Nevado Cayambe. La prefectura de Pichincha hace un tiempo inauguró la vía.
10: Pues es increíble. Hay full gente que va en bicicleta. Está en excelentes condiciones. Es una vía nuevita.
4: Visitemos los hermosos lugares de nuestra provincia.
10: Visitemos. Entonces, pero bueno, la prefectura de Pichincha no solamente ha venido trabajando en el tema del mejoramiento de las vías de la provincia, sino que también ha venido trabajando en otros temas que en el siguiente informe Iván Pellajo nos trae un resumen de lo que está sucediendo en esta semana.
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7: Bienvenidos al segmento Gestión y Obras de la Prefectura de Pichincha.
11: La gestión de una provincia también se refleja en las oportunidades que llegan a sus comunidades. Bajo el liderazgo de la prefecta Paola Pavón, la prefectura de Pichincha continúa impulsando acciones que fortalecen el desarrollo social, la cultura, el deporte, la infraestructura y la participación ciudadana en los diferentes cantones y parroquias de la provincia. Una de estas iniciativas son los talleres vacacionales gratuitos dirigidos a jóvenes de entre 12 y 24 años. Durante las próximas semanas se desarrollarán en Rumiñahui, Solanda, Calderón, Pedro Moncayo y Cayambe, con actividades de dibujo y pintura, teatro, maquillaje, creación de contenido para TikTok, dinámicas grupales y otras propuestas que promueven la creatividad, el aprendizaje y el buen aprovechamiento del tiempo libre. La gestión avanza con obras que responden a las necesidades de la población. En la parroquia de Calderón, la prefecta Paola Pavón, junto a su equipo técnico, inspeccionó el avance de la construcción del Coliseo de San José de Morán. Este nuevo espacio fortalecerá las actividades deportivas, culturales y comunitarias, beneficiando a las familias de la parroquia más grande del país. El compromiso con el desarrollo integral también se expresa a través de la cultura y la inclusión. El Coro Pichincha celebra sus 45 años de trayectoria con el concierto Vuelta al Mundo en Canciones, una propuesta que invita al público a recorrer distintas culturas mediante la música. Al mismo tiempo, el Centro Warmi Pichincha de la Plaza República desarrolla capacitaciones en corte de cabello para mujeres, fortaleciendo su autoestima, promoviendo el cuidado personal y generando nuevas oportunidades de crecimiento. El deporte y el turismo también forman parte de esta visión de desarrollo. El próximo 26 de julio se realizará la segunda edición de la Ruta del Chocó 2026, una competencia ciclística de 43 kilómetros entre Mindo y la Cascada del Amor, que reunirá a deportistas de distintas categorías y al mismo tiempo impulsará la economía local y promoverá los atractivos naturales del Chocó andino. Con una gestión que articula infraestructura, oportunidades para la juventud, fortalecimiento de los derechos de las mujeres, promoción de la cultura y fomento del deporte y el turismo, la prefectura de Pichincha, bajo el liderazgo de la prefecta Paola Pavón, continúa trabajando para generar mejores condiciones de vida y desarrollo para las familias de toda la provincia.
10: Muchas gracias, Iván. Muchas gracias por comentarnos sobre la gestión de la prefectura de Pichincha.
4: Y qué bonito también, pues, acompañar al Coro Pichincha, que está cumpliendo 45 años. ¡Qué lindo!
10: No.
4: Un fuerte abrazo para todos.
10: ¡Aplausos en el C! Ahí hay que poner más aplausos, y no solo sí. El mío, no vale. Hay efectos de aplausos, señor.
4: Así que felicidades al coro Pichincha y recuerden que todos están totalmente invitados a dar la vuelta al mundo en canciones, que es este evento que se está llevando a cabo justamente para conmemorar a nuestro coro Pichincha. De aquí el jueves 23 de julio a las 7:30 de la noche en la iglesia de Conocoto van a estar presentes también. Recuerden que esto es totalmente gratuito, pero es un aforo limitado, así que con tiempito pueden ir a los eventos. Y el viernes 24 de julio también a las 7:30 el coro estará presente en la iglesia de La Primavera en Cumbayá.
10: Bueno, entonces ahora, a ver, la pregunta es, ¿tienes animalitos de compañía, Angie? ¿Tienes perritos?
4: Claro, ¿sí tienes? Yo amo los peluditos. Tengo dos perritas.
10: ¿Y de qué edad son?
4: Ya están grandecitas. La una tiene 13 años, la otra tiene casi 15. Ajá. Entonces ya están grandes.
10: Antes había este mito de que supuestamente los caninos, no, los animalitos de compañía no eran inteligentes. Claro, solo
4: son instintivos.
10: Instintivos. Pero a lo largo del tiempo, y mucho más ahora que se les presta más atención y se respetan más los derechos de los animales
4: y
10: el bienestar de los animalitos, uno percibe ciertas cosas. O sea, a ver, por ejemplo, cuando yo voy a la casa de mi madre a visitarla, veo que sus perritas son muy cariñosas con ella, siempre se pegan a ella, etcétera.
4: Sí,
10: entonces
4: tienen muy buena relación contigo también, ¿no?
10: Conmigo no tienen una muy buena relación porque
4: pero
10: ni
4: tienes
10: bien
4: a tu titán.
10: Claro, el titán sí, él me ladra, pero de cariño. Entonces,
4: con amor.
10: Hay cosas que yo veo, ¿no? Por ejemplo, a ver, nunca les ha llevado a una escuelita como para adiestrarles o algo así, pero sí, mi mamá les dice, a ver, ven acá, vienen, es hora de comer, vienen a comer. Entonces,
4: es que es muy loco porque ellos loquísimo. Ya se identifican como las acciones con el sonido y las palabras que uno les dice.
10: Ajá.
4: Y ya saben a qué te refieres. Y es hermoso porque, por ejemplo, una de mis perritas que le decía como que nos vamos al parque.
10: ¿Ya?
4: Yo decía parque y ella
10: ya.
4: Estaba
10: nos vamos al parque.
4: Estaba
10: bueno, a mí me dicen nos vamos al parque y también estoy nos vamos al parque a correr. Bueno, yo también estoy ya moviendo la colita para salir. Claro, es una palabra que emociona mucho.
4: Sí,
10: al parque.
4: Igual tuve una experiencia cuando...
10: A ver, eso parejito al parque.
4: Sí, bien, en algún momento les comentaba que yo trabajé en el Parque Arqueológico Cochasquí. También es un lugar hermoso. Que tienen que visitar en estos tiempos. Tienen un área de camping y las pirámides y el museo. Pero yo tuve una experiencia ya cuando trabajaba y era que abandonaban mucho a los animalitos de compañía.
10: Oh, qué triste.
4: Y yo, claro, les daba de comer, les cuidaba hasta que alguien les pueda adoptar.
10: ¿Ya?
4: Porque allá, por el cuidado ambiental y silvestre del espacio, no se permiten llevar a los peluditos.
10: Total.
4: Pero a mí me pasó que una de las perritas, ya un poquito viejita, le pusimos de nombre Güera, y a ella nadie la adoptaba, y eso que ya la esterilizamos y todo.
10: ¿Ya?
4: Y ella empezó a ser como muy cercana. Entonces, yo nunca le enseñé, pero ella ya 6 de la tarde me raspaba la puerta que le abre la puerta. Yo le abría la puerta y se metía debajo de mi cama donde yo sabía dormir. Y después de eso, 5:30 de la mañana igual, me raspaba la puerta que le abra. Hacía sus necesidades y volvía. Pero yo nunca le enseñé. Ella solita ya sabía
10: instintivo.
4: Que dentro no puede hacer sus necesidades. Igual claro. Como eso, así como que sentarse, dar la patita y aprenden.
10: De hecho, justo por esta razón que mencionas, hoy en día se habla mucho de la inteligencia canina. Pero para conocer más sobre esto, escuchemos el siguiente reportaje de nuestra compañera Soraya Gámez.

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2: Hoy en nuestro segmento Patitas en la Radio hablaremos de la inteligencia canina, la inteligencia de Lucky. Cada mañana, antes de que el despertador termine de sonar, Lucky ya está junto a la puerta de la casa. Sin que nadie le diga una sola palabra, sabe que es hora del paseo. Reconoce el sonido de las llaves, distingue los pasos de cada integrante de la familia y hasta identifica quién se acerca con solo escuchar cómo camina. Pero hay algo que sorprende aún más. Cuando alguien llega triste o preocupado, Lucky se acerca en silencio, mueve la cola y apoya su cabeza sobre sus piernas, como si entendiera exactamente lo que esa persona necesita. La respuesta está en la inteligencia canina, una capacidad que va mucho más allá de aprender trucos. Un perro es capaz de aprender, resolver problemas, comunicarse y adaptarse a su entorno. Existen diferentes formas de inteligencia en los perros. La primera es la inteligencia instintiva, que corresponde a las habilidades con las que nacen. Por ejemplo, un border collie puede reunir un rebaño casi de forma natural, mientras que un pastor alemán protege a su familia con gran facilidad. Otras razas destacan rastreando, cazando, cuidando el ganado. Son capacidades heredadas tras muchos años de selección. Lucky es un perro mestizo y demuestra que la inteligencia no depende únicamente de la raza. Cuando encuentra una nueva manera de alcanzar su juguete favorito o aprende a abrir una puerta observando cómo lo hacen las personas, está utilizando su inteligencia adaptativa, es decir, la capacidad de resolver problemas gracias a la experiencia. Además, con paciencia y entrenamiento, Lucky aprendió órdenes como ven, quieto y busca. Algunas las comprendió rápidamente y otras requirieron más tiempo. Esa habilidad para aprender instrucciones y responder de manera constante se conoce como inteligencia de trabajo y obediencia. Pero quizás la capacidad más extraordinaria de Lucky es su inteligencia social. Los perros son expertos en interpretar nuestras expresiones faciales, el tono de nuestra voz y nuestros gestos. Muchas veces perciben nuestras emociones, incluso antes de que digamos una palabra. Esa conexión tan especial explica por qué han acompañado al ser humano durante miles de años. Cada uno desarrolla sus habilidades de manera diferente. Además, factores como la socialización, el entrenamiento, la salud, la edad y el ambiente influyen profundamente en su desarrollo. La historia de Lucky nos deja una gran enseñanza. La verdadera inteligencia canina no se mide solo por la cantidad de órdenes que un perro puede aprender. Se refleja en su capacidad para comprender el mundo, adaptarse a los cambios, resolver desafíos y sobre todo crear un vínculo de confianza y afecto con las personas. Por eso, cada vez que Lucky espera pacientemente junto a la puerta o consuela a un miembro de su familia, con un simple gesto de cariño, nos recuerda que la inteligencia también puede expresarse a través de la empatía, la lealtad y el amor incondicional.
3: Muchas gracias, Ori. Mucho a los animalitos de compañía se los adiestra dándoles un premio, ¿no?
4: Galletita.
3: Ajá, una galletita así en la mano.
4: Una golosina.
3: Ajá, y ahí, bueno, a mí también me traes una galletita, una golosina y también. También me adiestras, no, mentira.
4: Con la comida, claro, ya saben.
3: Claro, a mí también me traes un chocolatito o alguna cosa y también me siento más inteligente.
4: Así que tomen nota, por favor, para los que quieran conquistar.
3: Pero, ahora, hoy en día es más fácil ir por la vida llevando tus frutos secos, ¿no? ¿Te has dado cuenta que hay una nueva ola de que, claro,
4: también no, de alimentarse mejor?
3: Claro, ¿no? Porque vas al nutricionista, mejor. Si es que has ido, y lo que te va a decir es, es que tengo hambre, me da hambre. Que
4: coma
3: no sé
4: frutos secos.
3: Coma frutos secos, es que es bueno, que no sé qué, que
4: o
3: las grasas saludables. O ciertos cereales. Y claro, hay ciertos cereales, por ejemplo, que no te hacen tan bien. O sea, los comerciales.
4: Correcto.
3: Son un millón de azúcar.
4: Es muy procesado.
3: Claro, es más azúcar que cualquier cosa. Pero en esta búsqueda de alimentación saludable, que también está de moda y está chévere, me parece una tendencia bastante útil o una tendencia que nos hace bien.
4: Importante porque es bueno para la salud.
3: Entonces, nace un emprendimiento. Amores secos. Amaranto artesanal. Entonces,
4: Amaranto tostado.
3: Wow.
4: Entonces, nunca has probado.
3: Nunca he probado. Veamos, escuchemos.
4: Este es básicamente un alimento ancestral que en algún momento se perdió y ahora se está rescatando y es muy importante. Está dentro de la historia de nuestra alimentación y gastronomía.
3: Me decías que básicamente esto es un pseudo cereal porque no tiene gluten. Wow, increíble.
4: Y ahora que está como, has visto que mucha gente tiene alergia al gluten.
3: Ahora es muy común. Ah, es que tengo alergia al gluten. Entonces ya dejas de.
4: Así que no hay excusa porque tienen el amaranto como opción.
3: Escuchemos entonces en Sabores de Pichincha el siguiente reportaje que nos traes Angie.
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1: Amaranto tostado, un alimento ancestral que hoy vuelve a ganar espacio en nuestras mesas gracias a iniciativas como Amores Secos, un proyecto que rescata las propiedades de este grano y promueve una alimentación consciente desde Pichincha. Detrás de esta propuesta está Priscila Mejía, quien comenzó este camino mientras buscaba nuevas alternativas alimenticias para su padre, tras ser diagnosticado con diabetes. Fue entonces cuando descubrió el valor nutricional del amaranto y decidió compartir sus beneficios con más personas.
5: Mi nombre es Priscila Mejía, tengo un emprendimiento que se llama Amores Secos y es amaranto artesanal. Nace hace como 19 años, a mi padre le detectan que es diabético y yo me pongo a investigar qué puede servir, qué puede haber, no sé qué, y me encuentro con el amaranto. Veo un reportaje alemán sobre el amaranto y claro, empiezo a investigar todas las cualidades, todas las cosas y termino haciendo amaranto. Amores Secos nace de esto, de haber empezado a tostar amaranto y luego en un momento que yo tenía como doble trabajo, me refiero que empecé a hacer el amaranto, decidí hacerme un emprendimiento. Tenía mi trabajo particular, que es el que tenemos todos, y empecé a hacer amaranto. Y me fui un poco enamorando de la historia, ahora solo hago Amores Secos. Y luego un día, para poder salir a ferias o algo, buscábamos un nombre. Había que ponerle algo, ¿no? No se podía llamar amaranto simplemente. Entonces, un día en una conversación, el asunto era conseguir un eslogan. Quería que me voy a quedar adherida a tu vida. Entonces, por empezar a poner nombres y cosas al amaranto pegado a tu vida, y eso no funcionaba bonito. Y entre cosas nos acordamos uno de estos espinitos, estas flores que encuentras en el campo, que cuando caminas se te pegan, se te adhieren a la ropa de tal manera que primero puedes romper la ropa antes de sacarlos. Entonces pensé que era el mejor nombre. Me llamó Amores Secos por eso.
1: Durante ese proceso también conoció el recorrido de este cultivo, presente desde tiempos ancestrales y que hoy vuelve a sembrarse en sectores como la Ruta Escondida de Pichincha, recuperando poco a poco su lugar en la alimentación de muchas familias.
5: Fue toda una cadena de cosas, porque yo empecé a investigar, a estudiar y todo, y luego buscar dónde se podía conseguir. México había hecho una repoblación de amaranto en toda Sudamérica, es decir, Perú, Bolivia, Ecuador, y logro llegar al INEAP. Y después del INEAP empiezo ahí un poco a investigar, me dan unos datos y me entero que hay gente que ya empieza a sembrar. El INEAP había repartido un poco de amaranto en todo el país y claro, llego a Pichincha también y consigo un poco aquí por el sector de Perucho y hacia lo que sería el Parque de Jerusalén, más o menos, por ese sector empieza. Y luego, claro, luego va a Pinta y a otros lados de la provincia. Es loco, ¿no? Porque le dan una repoblación hace 60 años y todavía no sabemos qué es el amaranto. El amaranto es un cereal, en realidad es un pseudo cereal. Los cereales tienen gluten, los pseudo cereales no tienen gluten. El amaranto no posee gluten. Y lo hemos conocido toda la vida porque aquí todos hacemos colada morada. Todos hemos puesto esa flor moradita que se pone entre las hierbas de la colada morada. Aquí se le dice ataco, sangorache. Eso es amaranto negro. Es un hermano del amaranto blanco que yo hago, es del hermano. Y los dos son primos de la quinoa. Así es que estamos como muy relacionados ancestralmente con el amaranto. No conocemos mucho, en el resto del mundo se conoce un montón. Alemania desde hace como 80, 90 años usa amaranto para sus productos de como suplementos alimenticios.
6: Con esa inspiración nació Amores Secos, una marca que ofrece amaranto tostado, un snack ligero y versátil que puede consumirse solo o acompañar diferentes preparaciones del día a día.
5: Hay un montón de maneras de preparar. Puedes prepararlo como la quinoa. Hay que tener cierto tipo de recomendaciones. La primera es que el amaranto es un grano que necesita ser remojado. Para que pueda abrirse, como quien dice, necesita ser remojado. Entonces lo puedes cocinar, puedes hacer como una sopa de quinoa, como un risotto de quinoa, si quisieras. Hay como hacer harina y en base a la harina hacer bebidas. Si como se hace una avena, podrías hacer uno de harina de amaranto. Y la otra versión, que es la que yo hago, que es tostar el amaranto. En el país en general se hace amaranto, la mayor parte de veces amaranto tostado en una máquina, estruzado, reventado como un pop. Como un canguilito, y la otra versión es hacerlo con aceite, que hay gente que lo hace, y yo lo hago como hacían las abuelas, en un tiesto de barro o en un comal, por si acaso se rompe el tiesto, y sin nada de grasa, sin nada. Cuando el amaranto está reventadito, como tostado, puedes comerlo como quieras. Solito, le puedes poner al batido, al yogur, en la sopa, en la ensalada. ¿Qué haces? Solo lo espolvoreas, es una mezcla y está totalmente listo. Y si quieres hacer otra cosa que yo hago, que es añadirle a determinados productos. Yo le pongo amaranto a la mermelada, pero amaranto tostado al final a la mermelada. Les pongo a los chocolates, a las barras energéticas. Pero si quieres solo, cuando estés muy estresada, así como deprimida, come amaranto. Tiene un nivel de producción de serotonina bastante alto, lo que hace que el cuerpo produzca endorfinas, va a estar mejor. Y si comes mezcladito chocolate con amaranto de primera, oye, lo vas a pasar bien.
6: Además de su sabor, este grano destaca por su aporte de vitaminas, fibra y otros nutrientes que lo convierten en una opción cada vez más valorada por quienes buscan incorporar alimentos naturales a su dieta.
5: Primerito es el mejor suplemento nutricional. Tienes todo lo que el cuerpo requiere. Vitamina, proteína, fibra, minerales. De paso, lo que va a hacer es ayudar a controlar niveles de colesterol, de triglicéridos, va a proteger hígado, va a elevar defensa, está cargado de complejo B. Y si hay guaguas en casa, tiene todo lo que ellos necesitan para crecer sanos, fuertes. Y al tener mucho calcio, fósforo, sodio, potasio, magnesio, manganeso, es desarrollo físico y neuronal para los guaguas.
6: Para Priscila, crear su propio negocio también ha significado construir un camino de independencia económica y demostrar que el esfuerzo y la constancia pueden abrir nuevas oportunidades para las mujeres.
5: Emprender a mí me parece lindísimo. Yo, a diferencia de lo que puede pensar un montón de personas, el hecho de ir rompiendo retos me parece genial. Y claro, ha sido muy duro y ha habido un montón de altos y bajos, porque bueno, primero ya estoy grande de edad, los trabajos van cambiando, pero yo sigo diciendo que emprender es lo mejor que puedes hacer. De una u otra manera vas creciendo a tu ritmo, luchas por algo que te pertenece, todos los días vas inventando algo, vas pensando qué hacer. Cuando haces un trato directo con el público, aprende a ser empático y a querer a la gente con la que te vas relacionando día a día. Creo que es súper importante como mujer tener independencia. Yo creo que esto no se trata de una competencia con tu pareja, en el caso de que tengas una pareja. Se trata del hecho de que debes aprender a manejar tu vida. Hoy por hoy, la pareja necesita un complemento. Son dos personas trabajando por el mismo asunto. Los caballeros, sin hacer de menos, se fijan más en algo, necesitan concentrarse más. Y nosotras somos personas capaces de hacer 10 cosas al mismo tiempo.
4: ¡Oh, wow!
5: Y creo que la base de nuestra independencia, en todos los sentidos, está en ser productoras de nuestro propio camino.
6: Hoy continúa compartiendo este producto con más personas, invitándolas a redescubrir un ingrediente que forma parte de la riqueza agrícola de nuestra provincia.
5: Amaranto es el principal producto. Luego hacemos barras energéticas, hago suspiros de amaranto, hago chocolates, hago mermeladas, hago dos versiones, chocolate blanco y un chocolate negro al 75%.
4: ¡Yummy!
5: Todo lo que busquen con nosotros se llama Amores Secos. Tenemos redes sociales, tenemos Facebook, tenemos Instagram, estamos ahí, tenemos una página web también. 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
6: Así, un grano que durante siglos alimentó a nuestros pueblos, vuelve a abrirse camino gracias a mujeres emprendedoras que rescatan su valor, impulsan la producción local y mantienen vivas las tradiciones alimentarias de Pichincha.
3: Muchísimas gracias, Andy. Bueno, ya tenemos otra opción.
4: Así
3: para...
4: Ya saben, Priscila está a las órdenes.
3: Y puedes llevarnos, ¿cierto? En una fundita, en algo a todos lados.
4: Claro, o sea, ella vende como en frasquitos de diferentes tamaños, ya. Porque como ella nos explicó, puedes usarlo en el desayuno con yogur o comértelo solo. Eso me pareció muy interesante, que ajá, no tenía idea de que si tú te sientes deprimido, un poquito bajón, te pegas una cucharada de amaranto tostado
3: activas.
4: Y se eleva la serotonina.
3: Te activas. activados. Bueno, entonces eso ha sido todo por hoy. Un programa súper turístico.
4: Así que recuerden, sí, estamos ya como julio, agosto son los meses de vacaciones de los pequeños. Disfruten en familia, lleven a sus pequeños a conocer nuestra provincia porque tenemos un montón de rinconcitos mágicos preciosos.
3: Amigos de Pichincha al Día, eso ha sido todo por hoy en la cabina, en el búnker de Radio Pichincha. Nos vemos la próxima semana con más turismo, más gastronomía, más vialidad, más gestión de la prefectura de Pichincha. Querida Angie.
4: Así que ya saben, recuerden también seguir a las redes sociales de la prefectura de Pichincha, nos van a encontrar en Facebook, en Instagram, en TikTok, también tenemos canal de YouTube y todos estos segmentos que acaban de escuchar en este programa estarán en nuestro canal de Spotify.
3: ¡Hasta la próxima!
4: ¡Chau, chau, chau!
6: Gracias por acompañarnos en este recorrido por la provincia y su gente.
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0: Son las 12 horas. 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

Las guerras les han servido de excusa para no actuar contra la crisis climática. Las guerras les han mostrado cuán dependientes son de lo que acabará con la especie humana.

observan que los pueblos se llenan de hambre y de sed y emigran por millones hacia el norte, hacia donde está el agua, entonces ustedes los encierran, construyen muros, despliegan ametralladoras, les

0: importan.
1: Y obviamente Estados Unidos poniendo sus bases, ¿dónde? Sobre el acuífero guaraní casualmente.
2: Tenemos los pulmones del mundo, el Amazonas. También tenemos el 31% del agua dulce del mundo en esta región. Tenemos mucho que hacer. Esta región importa. Tiene mucho que ver con la seguridad nacional. Y tenemos que intensificar nuestro juego.
3: Has a lot to do with national security. And we need to step up our game.
1: Las bases militares, por un lado, que están avanzando, pero también los puntos estratégicos con respecto al agua, que es el oro azul por el cual se viene hoy, y todo lo que sean los llamados recursos naturales, tratamos de llamarlo bienes comunes, pero eso implica desplazar sociedades.

0: sol.
1: Los ríos y la mar. No había agua en la selva de los chocoes. Dios supo que la hormiga tenía y se la pidió. Ella no quiso escucharlo. Dios le apretó la cintura, que quedó finita para siempre, y la hormiga echó el agua que guardaba en el buche. Ahora me dirás de dónde la sacaste. La hormiga condujo a Dios hacia un árbol que no tenía nada de raro. 4 días y 4 noches estuvieron trabajando las ranas y los hombres a golpes de hacha, pero el árbol no caía del todo. Una liana impedía que tocara la tierra. Dios mandó al tucán: córtala. El tucán no pudo y por eso fue condenado a comer los frutos enteros. El guacamayo cortó la liana con su pico duro y afilado. Cuando el árbol del agua se desplomó, del tronco nació la mar y de las ramas los ríos. Toda el agua era dulce. Fue el diablo quien anduvo echando puñados de sal.
2: Hay mucha gente que puede dejar de comprar una Coca-Cola y comprarse el agua.

que hacemos hincapié en que debe cambiar el modelo productivo actual hacia uno sustentable desde el punto de vista social, ambiental y económico.

Navegamos a la deriva en la tercera margen del río. Abandonamos la primera, la modernidad, con sus sólidos paradigmas filosóficos y religiosos. Y todavía no sabemos cómo se configurará la segunda, la posmodernidad. Están en crisis las grandes instituciones que fueron pilares de la modernidad: el Estado, la familia, la escuela y la religión. Se hacen valer modelos y propuestas para todos los gustos. En medio de la turbulencia, emerge con nitidez el mundo hegemonizado por el capitalismo neoliberal. La financiarización de la economía supera la productividad. La regulación de la sociedad pasa de las manos del Estado a las del mercado. Si en el siglo pasado Europa hizo concesiones a la socialdemocracia como antídoto frente a la amenaza socialista, ahora los derechos sociales retroceden y nuevas tecnologías tornan obsoleto el trabajo humano. Como todo lo sólido se desvanece en el aire, es necesario crear reglas y darle consistencia al sistema globo colonizado de consumismo y hedonismo. Así se difunde la ideología de la privatización concomitante con el deterioro de las instituciones. Se privatiza la política, ya que los políticos fracasaron. Se entrega la administración pública a empresarios exitosos, ya que los partidos se desmoralizaron. Que cada uno eche mano a su celular y haga de él su tribuna de odio o aplauso.

evidentemente atacar a fondo el problema del clima y las implicaciones catastróficas que tiene el cambio climático, requiere pensar en una refundación de nuestras sociedades en una dirección que claramente es poscapitalista. O sea, para decirlo de una manera muy clara y contundente, no hay solución a la crisis climática.

0: No hay solución a la crisis climática en el campo del capitalismo, porque la lógica de funcionamiento de la sociedad capitalista es una lógica que gira en torno a la primacía de la ganancia como principio organizador de toda la vida social.
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las mega emprendimientos, las cuestiones gigantescas de represas, las mega minería. Ubicar el momento actual del capitalismo de acumulación por desposesión. Claro. Hay una acumulación permanente de capital, una acumulación permanente de mayores riquezas que muchos de nosotros no entendemos para qué más riquezas, y eso implica desposeer al resto. Ya no importa que haya un obrero que tenga un ingreso para poder luego comprar lo que el capitalista produce, sino que ya no, ya lo despojamos de todo, porque necesitamos, el capitalismo necesita ganar más y más innecesariamente.

0: los nadies, los hijos de nadie, los dueños de nada, que no son, aunque sean, que no hablan idiomas, sino dialectos.
1: Primero hay que aclarar que la violencia primero viene del Estado contra el pueblo mapuche. El Estado instaló colonos, el Estado comenzó la guerra de pacificación de la Araucanía, el Estado nos reprimió y nos acercó en territorios pequeños.

0: Todavía no somos conscientes de la problemática que supone para la humanidad la escasez de agua. La creciente demanda de líquido elemento debido al crecimiento de la población mundial, la evolución de los modos de consumo y las crecientes necesidades de energía vinculadas a los efectos ya perceptibles del cambio climático presentan una problemática de recursos para toda la población mundial.
1: El agua para...

0: Las 263 cuencas y lagos transfronterizos del mundo se extienden a través del territorio de 145 países y cubren casi la mitad de la superficie terrestre de la Tierra. De la misma manera, grandes depósitos de agua dulce transitan en silencio por debajo de las fronteras en los acuíferos subterráneos. Hay suficiente agua dulce para satisfacer las necesidades de todos. Sin embargo, los recursos hídricos no están equitativamente distribuidos y a menudo no son gestionados de manera adecuada. Al día de hoy, muchos países se enfrentan problemas de escasez de agua.
1: Pues el agua es, para nosotros como pueblos originarios, es algo sagrado, ¿no? Parte de nuestra vida es la vida misma, y nosotros no vemos bien que estas empresas traficantes del agua vengan, la expropien de nuestros pueblos y pues nos dejen sin ella, ¿no? Nosotros somos pueblos de matriz cultural náhuatl. Existimos antes de que esto se llamara México, desde que antes que se llamara la Nueva España. Más que hablar de un derecho, estamos hablando de un elemento sagrado, ¿no? Es algo como nosotros, es parte de nosotros. Nosotros estamos conformados de agua y lo vemos como un elemento sagrado, ¿no? Es la vida misma, ¿no?

0: Ingeniera, pero usted me puede contar un poquito del tambor de agua que usted practica o que practicaba. ¿Cómo se hacía? ¿Qué día se tocaba?
1: Bueno, se tocaba, una gente iba para el río a bañarse.
0: Ajá.
1: Su mamá lo llevaba para el río a bañarse y uno se ponía a practicar y a tocar el tambor de agua y después se pegaba a tocar y tocar y tocar y después que se cansaba, descansaba y volvía otra vez a pescar.
2: ¿Qué edad tenía usted cuando aprendió a tocar tambor?
1: Tenía como 15 años.
2: Como 15 años.
1: Que mi mamá nos llevaba para el río a bañarnos y después nosotros nos poníamos a platicar, darle al agua.

0: En algunas zonas, la disponibilidad de agua dulce de buena calidad se ha reducido significativamente debido a la contaminación producida por los desechos generados por los humanos, la industria y la agricultura.
1: Muchas de estas cuestiones productivas que se dan a lo largo de la cuenca que terminan incidiendo en, bueno, agrotóxicos en el agua, eutrofización, niveles altos de fósforo, de nitrógeno, los embalses, la cantidad de embalses que hay a lo largo de la cuenca.
0: Desde 1900, la mitad de los humedales del mundo, es decir, nuestra principal fuente de agua dulce renovable, se han perdido. El cambio climático tendrá, sin ninguna duda, un impacto directo en el suministro de agua dulce en muchas regiones.

Asamblea por el Agua del Río Santa Lucía es un colectivo independiente formado por vecinos y vecinas aunados por la preocupación sobre el deterioro de la calidad del agua, principalmente de la cuenca del río Santa Lucía. Pero en general, nos preocupa la calidad del agua en todo el territorio nacional.

Bueno, mi nombre es Marcos, pertenezco a la Asamblea por el Agua del Río Santa Lucía. Le mando un saludo a Voces Andantes. Y quería comentarles en relación al agua y a la gestión del agua en Uruguay, que contamos con el artículo 47 de la Constitución, artículo que se modificó en el año 2004 para incluir el agua como un derecho humano, el agua potable y el saneamiento como un derecho humano fundamental. Y además se incluyó también las formas de gestión del agua. Estas formas de gestión que deberían ser llevadas adelante por la sociedad civil organizada, por la academia, por los usuarios, por la industria, las empresas, el gobierno, etc. O sea, todos quienes estamos involucrados en el agua, en este bien común. Sin embargo, este artículo 47 ha sido violado permanentemente desde que se constituyó, desde el propio año 2004. ¿Por qué? Porque esta gestión que prevé este artículo 47, de esta gestión de este derecho humano fundamental, que además ha sido una novedad a lo largo y ancho del mundo, se ha violado permanentemente debido a que esta gestión que prevé a través de las comisiones de cuenca no es vinculante. Es decir, en estas comisiones de cuenca, la gestión del agua no se hace de forma vinculante, es decir, no incide en las decisiones que se toman finalmente por parte del Poder Ejecutivo, sino que se tratan simplemente como asesoramientos, ¿no? Entonces, desde hace muchísimos años que venimos participando y peleando para que estas comisiones de cuenca, donde se decide el futuro del agua o se decide el presente del agua de nuestro país, de las diversas cuencas, estamos peleando para que sea vinculante. Esa es una de las mayores problemáticas que tenemos. Este artículo ha sido violado permanentemente, ya que también prevé que el agua, al ser un derecho humano fundamental, ese derecho está por encima de todos los demás derechos, es decir, que el agua no debe ser usada, por ejemplo, para actividades industriales u otras actividades por encima del derecho humano del acceso al agua potable y al saneamiento. Esto se ha violado permanentemente en los diversos gobiernos y es una denuncia que hacemos desde la Asamblea por el Agua del Río Santa Lucía de forma permanente. No solo denunciamos, sino que también hemos hecho infinidad de propuestas que han sido desoídas. Hoy por hoy se puede decir que este derecho humano se sigue violando, se sigue haciendo caso omiso a la Constitución y nosotros, al igual que muchísimas otras organizaciones sociales, también la academia, seguimos peleando y seguiremos peleando para que se reconozca la incidencia que debemos tener todo el pueblo en la gestión, ni más ni menos que de el bien común más fundamental, el que da la vida, que es el agua. Bueno, espero haber podido agregar algo a este precioso trabajo. Un saludo, un abrazo fuerte a Voces Andantes y bueno, hasta pronto. Gracias. ¡Agua!

0: Dicen los astronautas que la Tierra se ve hermosa y azul, color agua.
1: Si se diera el testimonio de visitantes de otras galaxias, seguramente el nuestro sería reconocido como el planeta de agua.
0: Más del 75% de la superficie del planeta está cubierta por agua. Casi podríamos llamarlo planeta agua.
1: Y haciendo un estudio de sus habitantes, reforzarían su apreciación, puesto que los humanos tenemos una proporción de 65% de agua y nuestra sangre se compone de agua en un 83%. De los 1.350 millones de kilómetros cúbicos de agua que hay en el planeta Tierra, la inmensa mayoría se encuentra depositada en los océanos. Es mar, agua salada.
0: Casi podríamos llamarlo planeta agua, pero solo el 1% es potable. Y se está terminando. Cuando se acabe el agua, ¿nos iremos a otro planeta? Entregarle el control del agua a las empresas privadas es un suicidio. El poder económico no puede manejar el agua, porque es el principal responsable de su contaminación.

Mi nombre es Liliana de la Quintana y les hablo desde Bolivia para la querida audiencia de Voces Andantes del Uruguay con mucho afecto.

Bueno, quiero comentarles, compartir con ustedes los antecedentes del video de animación de la abuela Grillo. La abuela Grillo nace inicialmente como un libro, es una adaptación literaria de un mito del pueblo indígena Ayoreo, que vive en Santa Cruz, en la parte oriental amazónica de Bolivia. El pueblo indígena Ayoreo tiene entre su mitología a la abuela Grillo, que es la dueña del agua. Este antecedente es muy importante porque lo que suelen decir los ayoreos, que este mito se cuenta solamente cuando hay un tiempo de sequía para convocar la lluvia. No es un mito que se cuenta a cualquier momento, es un mito que tiene la fuerza, tiene el poder de la palabra para convocar la lluvia.

Este mito lo he trabajado durante varios meses porque en la comunidad se conocía una parte del mito, los antropólogos habían recogido otra parte y fui un poquito realizando un taller en el marco de la escuela y con la compañía de maestros, de los ancianos y ancianas y de los padres que iban recordando pedacitos del mito. Ha sido como armar un rompecabezas para que el mito tuviera toda la propuesta que tiene, como se la conoce el día de hoy.

Y el otro antecedente muy importante es que la productora Nicovis, a la cual pertenezco, y donde trabajamos hace 43 años, videos sobre los pueblos indígenas, con los pueblos indígenas de Bolivia, como una de las áreas de trabajo, pues el director de ese momento, Alfredo Obando, propone un taller de dibujos animados, de animación, en coproducción con Dinamarca. Y a este grupo de jóvenes talentosos bolivianos vinieron a darles una enseñanza básica de la animación, dos animadores en esta relación de coproducción con Dinamarca. Ya avanzada la parte técnica, podríamos decir, Alfredo les lee el mito de la abuela Grillo, porque parte de este libro es de la productora Nicovis, que tiene su área editorial. Entonces, el grupo queda prendado realmente de esta historia y empiezan a hacer los diseños. Y van, además de hacer una propuesta renovada, porque también el libro tiene una línea gráfica, una ilustración específica, le van dando sus propias características, como se conoce el video en esta hasta este momento. Aparte de que la abuela Grillo recupera la mitología de los ayoreos, recupera esta figura de la abuela como la dueña del agua, recupera esta mirada hacia los fenómenos naturales y cómo están estos personajes de la naturaleza todo el tiempo también en relación con los seres humanos, es que se confecciona una primera propuesta de guión. Y los compañeros del taller de animación, además, le incorporan algo muy importante, que son el antecedente que tenemos es que seguramente es la primera guerra del agua a nivel mundial que se realiza en la ciudad de Cochabamba, Bolivia, donde una empresa francesa que estaba a cargo del agua empieza a subir los precios y toda la población se levanta ante esta situación, porque además de dar un mal servicio, realmente los costos del agua son absolutamente elevados.

0: Entonces, esta primera guerra del agua es una gran batalla que se realiza en la ciudad de Cochabamba y en la cual el pueblo cochabambino, el pueblo boliviano, gana esta batalla con la salida de esta empresa extranjera de Bolivia que se estaba adueñando literalmente del agua.
1: Si el gobierno no quiere que Aguas del Tunari se vaya, el pueblo tiene que sacar Aguas del Tunari, compañeros.
0: Y se produce un gran movimiento social y un gran movimiento político de reivindicación del agua como un derecho humano. Es decir, no puede convertirse el agua en una mercancía, siendo el elemento vital, fundamental en nuestra vida. Y unida a esta propuesta de este ser mitológico, se une pues esta otra propuesta también de este movimiento político con un tema fundamental. Coincide también con que se realiza a nivel internacional toda la propuesta de la Madre Tierra. Bolivia es uno de los países que tiene una propuesta a nivel internacional muy fuerte de la reivindicación de la naturaleza, de la Madre Tierra y de el agua como el elemento más importante para el ser humano y que no puede tener categoría de mercancía.

Entonces, la abuela Grillo, este video, inicialmente pues recorre la abuela Grillo primero como parte de la tradición oral de los ayoreos, del pueblo indígena ayoreo. Luego hay una adaptación literaria que realizo para niños sobre mitología indígena de Bolivia, que tiene el título de Abuela Grillo, en el marco de la editorial Nicobis. Y el tercer paso es la realización del video en una coproducción boliviano-danesa que tiene como producto este maravilloso video, realmente que lo cual me complace tanto de que haya traspasado todas las fronteras, siendo un video que no tiene texto. Es un video que puede ser difundido en cualquier lugar del planeta y se está haciendo eso. Todas las personas que lo han visto forman parte de esta audiencia que en el mejor término se ha adueñado de la abuela Grillo, es parte ya de este imaginario maravilloso para reivindicar el agua como un derecho fundamental del ser humano y como un bien de la naturaleza, como un bien que no puede ser utilizado como en una forma comercial. Ese es cuanto puedo testimoniar de la abuela Grillo como autora de la parte literaria del libro de mitología indígena de Bolivia que lleva el mismo nombre. Mando un gran abrazo de abuela Grillo a la audiencia uruguaya, a la cual realmente tengo mucho, mucho afecto, porque tengo muchos amigos y amigas que forman parte del área cultural, tanto literaria como en cine y video.

Pablo, la música de la abuela Grillo está interpretada por una maravillosa cantante boliviana que es Luzmila Carpio.

llega a unas tonalidades increíbles y ella ha compuesto especialmente esta canción que es Chilchi Chilchi Paritay, que es llueve, llueve, no es cierto, está lloviendo un poquito y está en idioma quechua. Creo que es un importantísimo aspecto a resaltar la música de la abuela Grillo, cantada por una cantautora boliviana de origen quechua. Gracias.

cada pajarito allá en el altiplano boliviano, cómo llega, qué mensaje nos traen. Ya sea, ellos están cantándonos sus frasecitas musicales, ya sea nos está diciendo, escúchenme, mira, va a llegar una visita, por ejemplo.

Y hay pájaros que hacen una rogativa, una especie de oración. Por ejemplo, cuando no tenemos lluvia, ha habido una sequía, hay pájaros que piden a todas las deidades, a todos los dioses del universo, piden que llueva,

Es así que La Abuela Grillo se ha convertido, yo creo, en uno de los cortometrajes más difundidos y conocidos de Bolivia, y que ha viajado y sigue viajando por el mundo, llevando un hermoso mensaje de cuidado del agua.

Mi nombre es Geraldine Obando, soy realizadora audiovisual de Bolivia. Y bueno, es un gusto poder estar aquí presente, compartiendo con Voces Andantes y hacer un hermoso puente también entre Latinoamérica, entre Uruguay y Bolivia. Un saludo enorme a todos y todas.

0: creo que lo hermoso de este video es que realmente logra personificar al agua como nuestra abuelita, y yo creo que eso es lo que tanto nos llega, porque efectivamente así es, empezar a ver al agua no como un recurso, sino como un ser vivo que nos acompaña, que nos cuida, que nos limpia, que nos purifica, que nos da vida, que nos nutre, y es nuestra abuelita. Entonces creo que ese es finalmente el gran mensaje, el gran valor de este video, que ha hecho visible algo invisible que estaba ahí, que es a nuestra abuelita agua.
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hacia el final quiero ir en búsqueda de la poesía del catalán Joan Manuel Serrat. Si el hombre es un gesto, el agua es la historia. Si el hombre es un sueño, el agua es el rumbo. Si el hombre es un pueblo, el agua es el mundo. Si el hombre es recuerdo, el agua es memoria. Si el hombre está vivo, el agua es la vida. Si el hombre está vivo, el agua es la vida.

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1: Son las 13 horas. 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

0: Son las 15 horas. 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
3: Son las 16 horas. 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

0: Son las 17 horas. 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

0: Son las 18 horas. 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
2: Son las 19 horas. 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